0: Y te lo dije hace muchos años, ibas a ser empresario, o de Sevilla o de Madrid. No es que fuera pitonizo, simplemente es que el trabajo, tu pasión, la seriedad, sin duda alguna, mi querido José María Garzón, iban a dar a eso. Y no sabes qué gusto me dio personalmente y profesionalmente esto. Bienvenido a Aguascalientes, señor.
1: Muchas gracias, Memo, muchas gracias por tus palabras. Y feliz, feliz de estar en mi México, ¿no? La verdad que bonito estar aquí otra vez de vuelta y muy bonito lo de Sevilla.
0: Y si siempre ha habido una sonrisa en el rostro de José María Garzón, hoy más, y tiene por qué.
1: Bueno, sí, la verdad que han salido las cosas genial, ha sido un sueño, ha sido un ferión histórico, han pasado muchas cosas y feliz, feliz, la verdad que sí.
0: Pues qué bueno, y le agradezco mucho que haya venido a este burladero. Quería yo saludarlo, quería yo dar el primer abrazo como empresario y que sean muchos más.
1: Muchas gracias, Memo. Te mando un abrazo a todos.
0: Muchas gracias. Soy como apoderado de Juan Ortega. Muchas gracias al empresario de la Real Maestranza de Caballería de Sevilla, José María Garzón. Qué buen detalle, la verdad, de venir a saludar a todo el equipo de transmisiones y, por supuesto, a usted, querido amigo aficionado, a través de estos micrófonos. Han aparecido ya, pues, la banda de guerra, precisamente que se ha colocado en el terreno de la querencia natural de los toros, ahí casi frente a la puerta. Y vamos a escuchar, señoras y señores, respetuosamente, toda la plaza se pone de pie, nosotros evidentemente también, para escuchar con honores y con orgullo el himno nacional mexicano.

hacen su aparición en el hacen su aparición en el ruedo un combinado también de miembros del ejército mexicano y la Guardia Nacional, que sobre uno de sus hombros, casi en todos ellos el derecho, aunque algunos también el izquierdo, vienen cargando un tesoro. Ese tesoro que es precisamente nuestro lábaro patrio, gigantesco, y que se va a desplegar sobre este ruedo de la Plaza Monumental de Aguascalientes. Hombres y mujeres que con paso firme van a desplegar la bandera mexicana. Nos dice Alejandro Román que son 29 los que cargan nuestra insignia nacional, y que en estos momentos, con una emoción y ante las órdenes de un soldado de mayor jerarquía, hace avanzar a 10 de ellos, que al final se quedarán precisamente en medio para sujetar esta gran bandera. Todo mundo saluda, nosotros también, y desde luego, en un momento cívico y muy respetuoso.

0: ¡Qué emocionante la entonación del himno nacional mexicano! ¡Qué orgullo, sin duda alguna, ver desplegada la bandera que en estos momentos, al toque de la trompeta, van a volver a enrollar! ¿Cuánto esfuerzo el de los toreros, el de los soldados el día de hoy? Porque el viento estaba flameando. Imagínense ustedes lo que pesa esa bandera grandísima. Yo no sé, 200, 250 kilos aproximadamente. Y hay que aguantarla, porque en ningún momento la bandera puede tocar el suelo. En ningún momento. Es preferible que alguien se tire, haga algo, pero la bandera nacional nunca, señoras y señores, nunca debe tocar el suelo. Así es que son momentos muy emotivos. Y esos 29 miembros del Ejército Nacional Mexicano y la Guardia Nacional, que contó uno a uno, mi querido Alejandrito Román, acaban de iniciar su caminar de regreso, de retorno al patio de cuadrillas y al patio de caballos de esta plaza de toros monumental de Aguascalientes. Arriba de nosotros la empresaria y buena amiga, por supuesto, Tomasina Esformes, apoderada de la española Miriam Cabas. Antes lo fue de Paola San Román, pero sobre todo es una mujer que ha apoyado, impulsado, sin duda alguna, la fiesta de todos en nuestro país. 27, 28 y 29. Ahí están ya regresando, justamente, mi querido Alejandro. Qué bonito momento en el que se une la tauromaquia con el orgullo de ver nuestro lábaro patrio y escuchar nuestro himno nacional.
1: Sobre todo por el tema del fomento cívico y la manera en cómo el tendido taurino lo hace respetuoso y lo sabe sobrellevar. En este momento yo nunca me voy a terminar de cansar de agradecer la pasión, la dedicación, la disciplina de los soldados mexicanos, de todas las zonas, de todas las nomenclaturas. Gracias por el amor que entregan a México, y en ellos depende también que este espectáculo tenga la vistosidad. No ha de ser fácil, y si lo decías, toreros, sí, estaban toreando las ráfagas con las que estaban lidiando, porque si con todo respeto, cuando uno le toca lavar ropa y colgar las sábanas con el viento es complicado, ahora imagínese una bandera de este tipo. La entrada no solamente se nutre, sino que se va emocionando ya que empiezan a sonar las palmas, para que pueda saludar Juan Pablo Sánchez desde el tercio de esta plaza monumental. Ya lo que es el tendido de sombra luce prácticamente casi lleno, y las palmas no me dejarán mentir que el de sol también. Solamente la parte de general es la que termina por partes por nutrir, mientras Juan Pablo solicita la presencia de Juan Ortega y, por supuesto, de Diego Silvetti, para que con esto Juan Pablo muestre esta empatía profesional de decir: la primera ovación es para todos, no nada más para mí, que soy el torero que abre plaza.
0: Pero también estoy de acuerdo que Juan Pablo haya salido primero, solo, a recibir esa ovación que se merece por ese faenón de hace 8 días, y luego, qué bonito detalle de haber invitado a sus dos alternantes a salir también a recibir esta ovación que usted escuchó a través de los micrófonos muy bien diseminados el día de hoy por don Jorge Inda.

0: por mi querido Runi, que estuvieron tempranito aquí para tener todo listo, puesto y dispuesto para que usted escuche como si estuviera aquí dentro de la Plaza de Toros, precisamente a través de estas frecuencias taurinas. Mi querido don Luis Antonio, yo no había tenido oportunidad de saludarlo en esta tarde más que en persona. Hoy lo hago, como siempre, con todo el gusto, deseándole suerte para su fundamental trabajo el día de hoy. ¿Y qué nos dice del primero de la tarde? ¿Qué les va a platicar mi querido Alejandro Román? A los dos les deseo mucha suerte y a usted, que se emocione en esta transmisión. Muchísimas gracias por estar con ustedes.
1: Efectivamente, Memo, este primero de la tarde de este sexto festejo es presentado por Obrador San Pancho, que es lo mejor en productos cárnicos número 4 de 519 kilogramos. Taur es el primer ejemplar que saldrá y que corresponderá justamente a Juan Pablo Sánchez, que qué buen sabor de boca dejó en su anterior actuación, señor Román, y que creo que de alguna manera tiene una espinita clavada, porque no le fue nada bien con la espalda, con la espada, ni con la espalda seguramente, pero de que tiene arte y valentía, lo dejó constatado en su anterior presentación.
2: Es correcto, una tarde más donde Juan Pablo vaya si ha roto, y sobre todo yo lo vi más a gusto, disfrutándose él para disfrutar después la gente. Y esperemos que con este primero de la tarde, toro negro bragado, cornidelantero, tocado del pitón izquierdo, astinegro, que sale a los medios y después empieza a ver entre el capote de Jonathan Prado en el burladero de aviso y el de Alejandro en el de matadores, la presencia del percal. Ahora sí, corre hacia el capote de Diego Martínez, hace lo propio en el burladero de contra aviso, y es Juan Pablo el que se encuentra entre el tercio y las tablas, observando cómo los toreros hacen lo propio para hacer pasar este astado. Enmorrillado, lo cierra ya Jonathan Prado a este astado bien rematado de cuartos traseros a media altura, un dobloncito entre el tercio y las tablas por el pitón derecho por parte de Juan Pablo, un pitón derecho muy astifino es el que tiene el toro. Voltea ya después de los capotazos de los subalternos al reencuentro con Sánchez por el pitón izquierdo, también sale suelto este negro bragado de un rabo corto. El toro es largo, sin embargo su rabo es corto. Tiene que salir al tercio Juan Pablo, manos bajas, con temple, tratando de meter en vereda la embestida de Taur, que por el izquierdo le echa los remos delanteros por delante, por el derecho hace lo propio también, cabeza a media altura, que poco a poco Juan Pablo no solamente va metiendo en el capote, sino primero lidiando con el viento, como le platicaba hace unos momentos. Se escucha la orden por parte del juez para el cambio de tercio. Por el pitón derecho brega Juan Pablo, sale con la cabeza arriba el toro y con los remos por delante, mejor la mete por el pitón izquierdo, ahí donde Juan Pablo alcanza a embarcar más a tiempo para ser breve en el saludo capotero, ya que las condiciones del de Pozo Hondo así lo apremian. Apareciendo Salomón Azpeitia, vistiendo chaquetilla en color rosa con el bordado en negro, y que se irá al terreno de la contraquerencia. Tocante al terreno de la querencia estará cubierta por Martín Carrillo, que viste chaquetilla en oro. El toro que se encuentra detrás del tercio, frente a las tablas y a estos micrófonos, y el aire que arrecia no nada más en la divisa, en el capote, en las bufandas o pasminas más bien de algunas damas en la plaza. Y Juan Pablo le da un tiempo al toro, tratando de que pase el viento. Sin embargo, el toro está fijo con la mirada en el capote de Juan Pablo, que solicita que toquen al toro por el pitón derecho. Y ahora sí entra Juan Pablo en acción, metiendo en el terreno de los medios, en un capote templado y largo, con tres capotazos de brega. Ahora será el cuarto por el pitón izquierdo, ahí donde rebrinca el estado y sale con la cabeza arriba. Y Salomón Azpeitia le da caballo, se coloca frente al burladero de matadores atrás del tercio. El toro que ya lo siente, pisa los tercios, los rebasa a Salomón para provocar la embestida, prendiendo un puyazo, ahora sí completo, y empujando fuerte el toro al caballo hacia el terreno de tablas, metiendo la cabeza a media altura, no debajo del estribo, y Juan Pablo solicita que levante la vara. Hasta este instante es cuando Azpeitia le hace caso al torero de su cuadrilla, y vistiendo de grana y pasamanería en negro, el chato mete el capote por el pitón derecho, sale suelto el socio al terreno del tercio, ahora a los medios, regresa al tercio después del capotazo que tiene que propinar Juan Pablo, buscando con esto probar cómo ha quedado la embestida del primero de la tarde. Invitación por el pitón derecho, a la segunda asiste el bovino, y ahí Juan Pablo se da cuenta que es suficiente para solicitar el cambio de tercio. Con aire, mucho aire en la monumental, vienen las banderillas, con ellas Jonathan Prado, y en el micrófono Guillermo Leal.
0: Muchísimas gracias, mi querido Alejandro. Efectivamente, el Chato López bregando a este astado, o intentando bregar. El toro rasca la arena y aparecen unas polvaderas del viento que está soplando. Hoy sí está haciendo muchísimo viento en esta tarde. Ha hecho prácticamente casi todas las noches mucho viento en Aguascalientes, pero hoy, especialmente en esta tarde, bien lo hace pese a las dificultades de bregar, como decía Alejandro. Todas las telas sueltas estaban ondeando, las banderas allá en lo alto de la plaza, las banderas de la publicidad de la Plaza de Toros Monumental, por supuesto aquí abajo los capotes, la divisa, como lo decía Alejandro, las pashminas, en fin, con lo que se cubren las bellas damas que hoy están haciendo junto con los caballeros, los jóvenes y los niños que ayer festejaron su día. Un entradón, prácticamente un lleno en el tendido de sombra y prácticamente un lleno en el tendido de sol. Más de tres cuartos de entrada, se va Jonathan Prado. ¡Uy! Se fue en banda el de verde y plata con las banderillas en los colores de la divisa de Pozo Hondo. Muy amigo José María Garzón, que usted escuchó en la entrevista o en la plática, en el saludo que hicimos hace unos momentos, justamente después del paseillo, cuando se acercó el nuevo empresario de Sevilla a saludar al equipo de transmisiones y a usted a través de estos micrófonos. Es muy amigo del ganadero, o de los ganaderos, Ramiro Alatorre, padre e hijo, y por supuesto doña Ana María Yaguno, que es la madre de Ramiro Alatorre, que es actualmente el presidente de los Criadores de Toros de Lidia por segundo bienio consecutivo. Bueno, pues ha dejado ya finalmente Jonathan Prado, que ahora se vuelve a hacer de un par de banderillas, ajustar la montera, mientras que el aspirante, que me parece es Yael Sánchez.
2: Me parece que es Carlos Vera, ¿no?
0: O Carlos Vera. Carlos Vera, tienes razón. Lo que pasa es que lo teníamos de espalda completamente a Carlos Vera, que es uno de los jóvenes que también ha sobresalido en la temporada de novilladas aquí en Aguascalientes, caminando con paso firme, vistiendo de azul y pasamanería. Se va al cuarteo por el pitón derecho y desafortunadamente no lo vio claro. Deja una banderilla, sale despavorido hacia la barrera, avienta la otra, y por ello es que usted escucha la reprobación del público. Al que no le gusta, por supuesto, nada es a Juan Pablo Sánchez. Y es que eso implica tener que dar más capotazos y desde luego tener que colocar otra vez al toro, a este taur primero de la tarde, en la suerte de banderillas. Vuelve el chato José Manuel Macías López para tratar de sacar un poco al toro que está en el terreno de las tablas, ahí delante del extraordinario cuerpo de los médicos de esta plaza, los que abrazamos con todo cariño, con todo respeto, incluyendo a nuestra querida Conchita, a la que le mandamos un beso cariñosísimo, y a los que les pedimos que no trabajen el día de hoy.

0: ahí se va.
1: Jonathan Prado y aguantó mucho porque el toro se quedó precisamente parado. Pero el que no aguanta es don Luis Antonio Salazar para platicarles a ustedes de nuestros patrocinadores.
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3: 6:24 de la tarde se da el cambio de tercio y el brindis al respetable. Y a usted en el 106.9 de frecuencia modulada. Regresa Juan Pablo Sánchez del terreno de los medios a entregar a su mozo de espadas, hombre de confianza, Manuel Fernández el Chícharo. Muleta en la mano derecha, mal lidiado este primero de Pozondo, con el que Juan Pablo, más allá del viento, ha tenido que lidiar también ante un astado que lleva la cabeza a media altura, que echa los remos por delante, rebrinca, y ahora en la muleta. Juan Pablo es de los toreros que nos ha enseñado a que se puede creer, y les podemos creer todo. Ahora en el tercio y a media altura, un doblón por el pitón izquierdo, embiste el astado pronto a la muleta, repitiendo por el lado derecho, sale de la embestida y observa rápidamente a Juan Pablo, que tiene que reincorporarse del doblón para pararse vertical. Muleta en la mano derecha y con la parte posterior de la misma, zapatillazo a la arena para provocar la embestida, y con esto dos medios muletazos. Se trae al toro más al terreno de los medios para volverlo a pasar, ahora por el pitón izquierdo, hacer distancia, y esperemos que Juan Pablo haya encontrado en este instante distancia, trazo y tiempo. Se despatarra Sánchez, que ofrece la muleta, contemple, ayuda a media altura en un derechazo académico, no obliga al de Aguascalientes, sino que retira la muleta, sopla fuerte el viento, dobla la muleta de Juan Pablo, y él comienza a acercarse al pitón derecho, provocando la embestida rebrincona de la res, que después de llevar la cabeza a media altura, sale y observa primero las piernas de Sánchez, y después el toque en la muleta. Esta que aguanta por parte de Sánchez, muletazo largo, sin embargo, el viento no permite que en los medios se suceda la escena, para que entonces visite Juan Pablo con dos medios muletazos por el pitón izquierdo, ahora más el terreno del tercio, sin salirse del terreno de los medios, frente al burladero de matadores. Muleta en la mano diestra que asoma a Juan Pablo, retrasada. Muletazo que alcanza con la cornamenta el primero de la tarde, pero en el segundo no, porque la hondura del muletazo se impone a la res. Corta la tanda Juan Pablo para cortar las distancias, cruzándose del pitón derecho hacia el izquierdo, embiste la res, puntea en su embestir, rebrinca, Juan Pablo pasa por bajo y después con el pase de pecho escucha la ovación. Señor Salazar.
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3: Muleta en la mano izquierda, Juan Pablo que regresa a la escena. Justo este es el lado donde le platicaba que el astado tiene la marca de tener el pitón un poquito más tocado, más abajo que el derecho. Prende bien Juan Pablo a media altura, buen natural, mejor el segundo con mayor largueza, y después se queda firme y lado al pitón izquierdo para presentar la muleta hacia adelante, el toro que ya ha abierto el hocico, y Juan Pablo que se cruza hacia el pitón derecho. Prende con profundidad en un natural y después se queda firme en el siguiente, contemple y con gusto. La gente que se emociona con el ole largo espiona la embestida de la res, con la que Juan Pablo abrevia esta tanda y regresa al terreno de tablas.
1: Fíjate, Alejandro, que tiene buenas condiciones el toro de Pozondo. Lástima del viento, que evidentemente está molestando mucho a Juan Pablo, que sin embargo está valentísimo, quedándose corto, quedándose quieto en un terreno comprometido, pese a que la muleta no puede tenerla completamente dominada porque el viento de repente se la flamea. Pero sin embargo este torero, que no está exento de valor, vuelve a la cara.
3: Muleta en la mano derecha para pasar por el pitón izquierdo en muletazo de pecho, dos pasitos hacia adelante de Juan Pablo, que repone y despatarrado busca citar. se ciñe el astado que rebrinca. Ha tenido que lidiar Juan Pablo en los medios con el aire, con la embestida rebrincona, con la cabeza suelta, con la embestida espiona. Y ahora regresa a los medios, ahí donde continúa con la cabeza arriba el astado y el valor de Juan Pablo que se impone, escondiendo la muleta para crear un derechazo que es profundo, rotundo y largo. Acorta las distancias poniéndose más valiente Juan Pablo. Muleta retrasada, derechazo técnico. Liga con el siguiente, después el toro se queda corto y por el izquierdo el pase de pecho de Juan Pablo, que muy por encima de las condiciones del socio, emociona al tendido.
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3: Suena la música. Juan Pablo pide que esta guarde silencio, respetuosamente pide que por favor pare de tocar. Sin embargo, hasta ahora le hacen caso al torero, que con vergüenza torera pide que pare la música porque la faena es seria y los solés es el mejor acompañamiento para la misma. Pasa por delante al socio por el pitón derecho. El toro que está más al pendiente de Juan Pablo que de la muleta, y Sánchez que no echa el paso para atrás, sino la muleta para enfrente, lidiando con el aire en terreno comprometido. Topón por el derecho también el astado, que no solamente busca el pasar, sino que en cuanto siente la franela busca dar el cabezazo hacia arriba. Juan Pablo se descara y regresa a la senda del izquierdo, cuidado porque lo tomaba desprevenido. Ahora sí mejor el toque a tiempo, ceñida la embestida y un buen natural, mejor este segundo al terreno del tercio, por encima en el derecho y por encima por el izquierdo, mejor Juan Pablo con tres naturales cadenciosos de técnica y firmeza. Sale buscando el pase del desdén, a media altura la embestida del socio. A mí me parece que el de Pozo Hondo sí quedó a deber por encima de las condiciones de Juan Pablo, Memo.
1: Al final sí está demostrando tener la cabeza muy suelta, y aún más con el viento que de repente flamea la muleta de Juan Pablo, que ha estado valentísimo y que le ha sacado tres naturales que tú has narrado con esa emoción que lo hemos vivido aquí en esta plaza. Inteligente Juan Pablo.
3: Retoma por el derecho, echándole inventiva y mucho valor, prendiendo bien por el derecho. ¡Ah, qué bien toca Juan Pablo! Y a cabeza media altura, faena media altura, pero con poder, con temple, con mando. Un peligro sordo por parte del socio y un Juan Pablo rotundo que prende, que esta cabeza que no termina por humillar. Otro derechazo de valor de Juan Pablo, metido completamente en las distancias, prendiendo de muleta retrasada y quedándose ahí, en ese desplante, tocando con la mano izquierda el diamante del pitón derecho, provocando con esto un derechazo del toro que ya ni siquiera humilla, la cabeza más arriba de media altura y Juan Pablo firme para pasarlo por delante y sin enmendar el pase de pecho. Torero es el desplante y mínima la distancia. La emoción está al máximo por parte de Juan Pablo, que prende por el derecho y consigue otro instante de valentía, imponiendo el sentimiento y el valor por encima de este peligro sordo. Le aguanta el parón ahí a la mitad del muletazo y le aguanta mejor Juan Pablo para pasarse la muleta a la izquierda. Caminarle un poco en el terreno de los tercios y con esto, no solamente por encima, muy pero muy por encima, Juan Pablo, de este de Pozo Hondo, don Luis Antonio Salazar.
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3: Con rotundidad, con firmeza, con valor, con inventiva y con inspiración, Juan Pablo ha venido recargado después de causar un cataclismo en su pasada comparecencia. Muleta en la mano derecha del torero que continúa pasando en el terreno del tercio, será en la suerte contraria. Juan Pablo hacia los medios, el toro hacia las tablas, lía su muleta, monta la espada, se tira a Juan Pablo, que desgraciadamente deja un pinchazo hondo, ligeramente tendido. El toro que le terminó echando la cabeza arriba. Y pues una pena, mi querido Memo.
1: Sí, desde luego, una pena que Juan Pablo Sánchez no haya podido rubricar con la estocada. Y mientras él intenta matar, yo quiero darle la bienvenida, por supuesto, a un hombre al que queremos muchísimo aquí en México, yo personalmente y siempre lo he dicho, y ahora más cuando está retirado, mucho más, por supuesto, el maestro Enrique Ponce. ¿Cómo está, maestro?
0: ¿Qué tal, Guillermo? Muchas gracias. Pues muy bien, muy contento de estar aquí en Aguascalientes y bueno, venir con David, que además viene, bueno, pues siendo triunfador de la Feria de Sevilla, viene en un momento extraordinario y bueno, pues con mucha ilusión por lo que bueno, pues nos deparará mañana.
1: Desde luego, y quería saludarlo, pero déjeme que lo salude y que conozca la gente, cuando menos la voz de lo que ya hemos conocido, de un torerazo al que usted al final decidió apoderar. Algo tuvo que ver, porque para que Enrique Ponce quisiera apoderar a alguien, tenía que ser David de Miranda. David, bienvenido, buenas tardes y mucho gusto. Ya nos conocíamos por teléfono, pero no aquí, a través de los micrófonos y personalmente. ¿Cómo está? Buenas tardes.
4: ¿Qué tal, Guillermo? Buenas tardes, muy bien. Feliz de estar aquí.
1: Pues qué gusto, de verdad, me da conocerlo, sobre todo porque tuvimos una charla extensa a media semana. Qué tipazo, qué sencillez, qué claridad de conceptos y qué feliz está, y no es para menos.
4: Pues sí, muy feliz de estar aquí en una feria como Aguascalientes, en la que todos los toreros soñamos hacer nuestra presentación y que se haga posible en el día de mañana. Pues la verdad que muy feliz, deseando de que llegue ya el día.
1: Dicen que no hay fecha que no se cumpla. Lo esperábamos el día 9, pero finalmente las cosas, las circunstancias, desde luego, llegan pronto y llegan cuando tienen que llegar. Y viene usted mañana, desafortunadamente, por la lesión, por la cornada grave del maestro Roca Rey. Pero al final aquí está.
4: Pues sí, ante todo lo primero, desearle una pronta recuperación a Andrés y bueno, agradecer también a la empresa por haber contado conmigo para en su sustitución, gracias a la Feria de Sevilla, ¿no?, que hemos tenido y bueno, pues feliz de estar aquí. Un compromiso grande y de gran responsabilidad, pero por supuesto con mucha ilusión y muchos sueños puestos en mi debut aquí en Aguascalientes.
1: Pues bienvenido a México, David, y que sea de mucho éxito mañana y el día 9. Enhorabuena, muchas gracias.
4: Gracias, Guillermo.
1: Pues decía, ¿no?, una jugada maestra de la empresa de Aguascalientes. Sin duda alguna, Mariano del Olmo, creo que le dieron al público lo que tenían que darle. Se fue una figura por estar herido y traen a otro torero que desde luego vuela para hacer lo mismo en poco tiempo. Enhorabuena, Mariano.
5: Muchísimas gracias. Pues sí, como bien dices, no era fácil una máxima figura como lo es en estos momentos Andrés Roca Rey, que lógicamente pues tiene muchos adeptos aquí, es uno de los consentidos. Pues era difícil, la verdad, y bueno, creo que en general la feria es una apuesta por las nuevas generaciones de toreros extranjeros y de toreros mexicanos, como siempre lo hemos venido comentando. Y oye, después de ese triunfo tan rotundo que ha tenido en Sevilla, pues yo creo que es de máximo interés, y creo que la verdad la afición también le gustó y lo vio con agrado la sustitución, la tomó con mucho agrado.
1: Pues muchas gracias, Mariano, desde luego. Y vamos nosotros. Yo agradezco a mi querido Alejandro Román que me haya regalado estos minutos ya en el final de la faena que terminó Juan Pablo Sánchez para poder platicar la primera entrevista con David de Miranda aquí en Aguascalientes a través de Fórmula 106.9. Mi querido Alex, muchísimas gracias, bro.
3: Dos descabellos de Juan Pablo, palmas para el torero. Señor Salazar.
2: Vámonos a un viaje a nuestro edificio inteligente. Regresamos esta tarde, tarde del Día del Trabajo, aquí a la Monumental de Aguascalientes.
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8: En este instante, temperatura en Aguascalientes.
9: 30 grados.
10: Bueno, ya le bajamos un gradito, que ya es ganancia. Empezamos este festejo con los 31. Ya estamos en 30, y es que de verdad, el calor ha estado fuerte por momentos. Hemos llegado a los 37 grados aquí en Aguascalientes. Pero bueno, mañana y pasado, señor Román, en el penúltimo fin de semana de feria, también hay festejos.
11: No sé si calor, que yo creo que también, porque también coincido, nos falta la playa. Pero el clima ya lo tenemos, o al menos aquí en el callejón sí se llega a sentir así. Esta es la sexta corrida, la de mañana es la séptima, esta del sábado 2 de mayo, donde estarán alternando Fermín Espinosa, Armillita Cuarto, David de Miranda, que entra en sustitución de Andrés Rocarrey, precisamente lo que platicaban hace un momento en la entrevista con el Matador del Olmo, y la segunda tarde de Luis David, ante un encierro de los Encinos. La corrida para el domingo se la tengo después, porque primero conozcamos el acta de nacimiento taurina del segundo de la tarde.
10: 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No, hombre, pero ni mandado a ser el nombre de este toro para el señor Leal, fiestero número 46 de 498 kilogramos de la ganadería de Pozo Hondo. Así que, pues, el toro para el cronista, señor fiestero.
12: No, hombre, hace ya mucho tiempo que eso ya quedó.
10: Bienvenido al club.
12: Eso ya quedó en el olvido. No, grandes fiestas, las que hace algunos años, mi querido Alex, con usted, nos aventábamos. Ahora ya no. Ahora ya es puro trabajo, a dormir.
10: La lechita y a dormir.
12: Efectivamente, bueno, pues vamos a ver. Pues qué gusto, desde luego, claro que ha causado una gran expectación. David de Miranda, han ido a entrevistarle ya después de estos micrófonos y después de que usted escuchó las primeras palabras de David de Miranda aquí en Aguascalientes a través de Fórmula, pues muchos compañeros que también, por supuesto, están haciendo su labor y su trabajo. ¡Qué impresionante lleno en el tendido numerado de la plaza, eh! ¡Qué bonito! Sin duda alguna. Cuando aparece ya este fiestero, un toro alto, un toro gordo, sin embargo, con una cara muy afiladita y pitones un poquito más cortos y hacia arriba, lo que desde luego de repente hace suponer que el astado no tiene una buena presencia, pero es un toro muy serio, enmorrillado, muy, muy ancho, muy largo, y que ahora de una embestida brava se sube al estribo de la barrera de esta plaza de toros. Hágase usted para acá, don Maleno, por favor, aquí en este burladero de transmisiones, que hoy, por supuesto, y gracias a los servicios de plaza, nos han colocado ya una tablita, hasta pintada, mi querido.

0: Querida Alejandro, no te gustó la pequeñita, pero mira, ya mandamos a hacer una más larguita.
1: Muchas gracias. ¿Cuándo la quitan?
0: Muy bien, pues aquí está ya Diego Silvetti con ese terno que desde la entrevista que Alejandro Román le realizó allá en el patio de cuadrillas, fue motivo de la plática. Bonito el terno, porque además de el bordado precioso en plata, es un bordado de cruceta. Y ahora muy bien, junta los brazos y también las piernas, Diego Silvetti, para prácticamente dejar pasar en un mandil al toro de Pozo Hondo, que embiste a media altura, pero bien toreando por delantales también Diego Silvetti. Y ahora cerrando el capote en una media Verónica, todo ello realizándose muy cerca del palco 5 que ocupa nuestro queridísimo director de lidia, don Agustín Morales, que no pierde ni un momento de la faena de este Diego Silvetti, que hace un par de ferias precisamente le brindara un toro a nuestro querido y muy buen aficionado y entusiasta don Agustín Morales. Bueno, pues en estos momentos Diego Martínez, subalterno de la cuadrilla de Diego Silvetti, precisamente está llevándose al astado lejos de la puerta de picadores para que aparezcan los montados que acompañan precisamente a Diego Silvetti en esta tarde. Con Diego Silvetti vienen Ángel Juárez y Efrén Acosta López. Ángel Juárez va a colocarse en la contraquerencia, es decir, delante del burladero de matadores, justo del otro lado de la puerta de toriles, y en el terreno de la querencia se encuentra Efrén Acosta López, el hijo de el loco Acosta. Ahí donde está colocado Ángel Juárez, precisamente atrás en la barrera de primera fila en el palco 7, se ubica ese magnífico aficionado de Tijuana como es Alfonso Bustamante, que el próximo lunes va a presentar su libro Así los conocí, una historia del cómo conoció. Él es amigo de prácticamente todos los toreros y desde luego va a presentar esa obra literaria, esa obra taurina que seguramente será de su agrado. Bueno, pues don Ángel Juárez al principio no había mojado el chuzo, finalmente el asado romaneó y empujó al caballo hasta el terreno de los medios. Diego Silvetti se despoja muy respetuosamente de la montera, deja observar cómo el viento le mece ya la cabellera, muy cárdena a Diego Silvetti, muy canoso, pero es que viene de familia. Si todos nos acordamos de Alejandro Silvetti también, y Alejandro Silvetti ahora pues prácticamente pinta pelo blanco, y también su padre ya al final lucía muchas canas. Eso es de familias, y además las canas son la experiencia, ¿no? La marca de la experiencia. No quiere decir que quienes no tengan canas, como usted don Luis Antonio, no tengan experiencia, por supuesto, pero se mantiene joven y lo sano, mi querido don Luis Antonio, la voz comercial. Mi querido Alejandro Román, segundo tercio de este segundo de la tarde.
1: Cristian Sánchez, con adornos en blanco y celeste, se va por el pitón derecho, cabeza arriba del astado, y resuelve perfectamente con la altura que tiene, un par igualado y ligeramente trasero, para que ahora Vera, aspirante a subalterno, tenga banderillas en color blanco con los puños en verde. Distraído este segundo, ya ahora se fija en los medios, en el de azul y negro, que va tomando la vía del pitón izquierdo. El astinegro embiste, también por este lado la cabeza a media altura, y la solución del torero que ha cumplido apenas delanterito de donde el pasado par que Cristian Sánchez colocó, y que ahora busca cerrar el tercio con este tercer pas. Cabeza a media altura del socio, abre el hocico al terreno de los medios, casi en el tercio, todo esto casi enfrente del burladero de contrayuda. Por el pitón derecho se va a ir Cristian Sánchez para levantar los brazos y de manera espectacular dejar primeramente dos, queda una solamente en la res, y con esto el cambio de tercios.

0: señor Salazar.
1: 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Vamos a nuestro edificio inteligente y regresamos a la Monumental de Aguascalientes.
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2: Explorando la naturaleza. El Amazonas es la selva tropical más grande del mundo y una pieza clave en la regulación del clima global. Extendiéndose por 9 países, alberga una biodiversidad inigualable, con miles de especies de plantas y animales aún por descubrir. Actúa como un gigantesco sumidero de carbono, absorbiendo toneladas de dióxido de carbono. Sin embargo, enfrenta amenazas críticas debido a la deforestación y la minería ilegal, poniendo en riesgo el equilibrio del planeta.
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5: La Secretaría de Salud informó que hasta la fecha el país acumula 37 muertes por sarampión distribuidos en 10 estados del país. Chihuahua continúa siendo la entidad con más casos, con 21 defunciones. Ante esto, hizo un llamado a la población para vacunarse. El Partido Verde aseguró que la declaratoria de reforma constitucional al artículo 73 de la Carta Magna, con la que se faculta al Congreso de la Unión para expedir la Ley General para prevenir, investigar, sancionar y reparar el daño por el delito de feminicidio, permitirá que la justicia para las víctimas de este delito se garantice en todo el país. El presidente de Estados Unidos, Donald Trump, firmó un decreto que amplía las sanciones contra personas y entidades que apoyen al gobierno cubano o que presuntamente sean cómplices de corrupción o de violar los derechos humanos. Informó Itzel Vanegas. 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
6: Regresamos aquí a esta Monumental, y fíjense ustedes cómo las coincidencias realmente se han perdido de 3 muletazos de Diego Silvetti, que así ha iniciado su faena de muleta. Con este ha estado el segundo del festejo, debido a que está pues buscando el lugar donde menos sople el viento. El toro de la ganadería de Pozo Hondo tiene una cierta nobleza, pero embiste también con la cabeza a media altura, y luego de repente, cuando siente al torero cerca, se le arranca y ya le pegó un par de sustos a Diego Silvetti, que sin embargo ahora, delante de uno de los burladeros de aviso, el que está justo debajo del palco del gobierno de este estado, está Diego Silvetti con la muleta en la mano derecha, una banderilla que cayó en el tercer par de Cristian Sánchez, también allí en la arena, siendo testigo de los muletazos que ahora logra Diego Silvetti, cambiándose la muleta por la espalda y rematando con el de pecho. Don Luis Antonio Salazar.
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1: Ahora se lleva Diego Silvetti la muleta hacia la mano izquierda para llamar la atención de Fiestero, que pues por tanta fiesta parece que anda crudón, porque está embistiendo con pasitos muy cortitos y luego rebrincando, protestando, así como cuando de repente a uno se le pasan las cucharadas y protesta a las 7 de la mañana cuando tiene que levantarse. Así está protestando este fiestero de la ganadería de Pozondo. Pero sin embargo, Diego ahí está muy bien, firme, y logra un buen natural, con la muleta en la mano izquierda, tomada por en medio del estaquillador. Va cruzando, va sacando la muleta desde detrás del cuerpo, presenta precisamente esta, que tiene encima, ayudándose, la espada simulada, porque el viento está soplando y sigue soplando con mucha fuerza. Buen y bonito muletazo por delante de Diego Silvetti, que está haciéndolo torera y humanamente posible ante ese asado, mi querido Alex.
2: Un toro, Memo, que veo en condiciones muy parecido al primero de la tarde, sobre todo por el derecho. Gracias a la colocación, a la firmeza, la interpretación que tienen los toreros, es lo que están sacando de lo que los toros muestran, ¿no? Pero te dan dos, tres embestidas, la que sigue van adentro y ahí, mira, justamente esto es lo que sucede, Memo.
1: Así es, efectivamente. No permite eslabonar más de dos muletazos el toro, porque ya en el tercero protesta y entonces se viene encima. Curiosamente, Diego sigue toreando en ese terreno que les platicaba yo, delante del burladero de aviso, donde se encuentra el palco de los extraordinarios médicos de Aguascalientes, donde está el palco de los veterinarios, arriba el palco del gobierno, y se los digo porque ahí está Juan Ortega. Juan Ortega caminó unos 20 metros del burladero de matadores por dentro del callejón para estar cerca y ver cómo Diego Silvetti se cambia la muleta de la mano derecha a la izquierda, y luego el astado estaba intentando embestir, pero muy pasito a paso, reservón el de la ganadería de Pozo Hondo, pero no así don Luis Antonio Salazar.
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1: Efectivamente, muchísimas gracias a todos nuestros patrocinadores que se han unido a esta experiencia taurina del 2026. Diego Silvetti continúa machacón, intentando muletazos. La verdad es que con mucho mérito, sobre todo porque al astado le falta esa emotividad, esa calidad, lleva la embestida a media altura y eso desde luego desluce estéticamente los muletazos, Alex.
2: Sobre todo la guasita que tiene, porque el toro puede ser probón, el toro puede ser incierto, pero la guasita que estos toros no permiten, la distancia que el torero entre muletazo y muletazo va reponiendo, son los cuales te van cortando la continuidad de muletazos. Creo que Diego ha estado con mucha clase, sobre todo con técnica, y encontrando esos sitios donde la mentalidad del torero está puesta cruzado y tocando firme, aguantando las miradas y estando muy por encima del segundo de la tarde.
1: Efectivamente, Alex, ha ido a cambiar ya la espada simulada por la de matar Diego Silvetti, al ver que las posibilidades de lucimiento con este fiestero, que seguramente está desvelado, son muy pocas. Y entonces lía la muleta, monta el estoque en la suerte contraria, el torero hacia los medios, el toro hacia las tablas, frente al burladero de matadores. Silvetti flexiona la rodilla izquierda, echa la muleta hacia adelante, se va tras el acero y está dejando un pinchazo hondo, muy trasero, muy tendido y hasta caído.
2: Y es que yo creo que el toro se distrae, porque antes de tirarse Diego, el toro voltea hacia el otro lado, hacia el pitón izquierdo. Cuando Diego busca tomarlo de imprevisto, después de que lo tocan, ahí es donde el toro ya no acomete y Diego estaba a la mitad de la suerte. Creo que puede ser esa una razón de que termine pues así de pasado.
1: Efectivamente, qué buena explicación, Alex, porque sí, eso sucedió. Eso es lo que vio nuestro querido amigo, el señor John Timpín, como siempre, al que le mandamos un abrazo cariñosísimo. Y gracias, porque ya también vemos algunos de sus compañeros ahí usando radio. Pues muchas gracias, señor John Timpín, como siempre, nuestro queridísimo amigo y aficionado, y que siempre, siempre.

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8: En este instante, temperatura en Aguascalientes.
9: 29 grados.
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11: Pues mire, ya para que lo apodere quien se encarga de hacer la fiesta en la Plaza de Toros de la Real Maestranza de la Caballería de Sevilla, imagínese, señor Salazar. De ahí, lo que el señor Garzón vio en el torero, más aparte lo que él se redescubre a cada compromiso de esos que exigen más que solo mentalidad y deseos. Juan Ortega es un torero de primer cartel, es una joven figura del toreo español, y donde hoy aquí en Aguascalientes tiene ante sí la presencia de un precioso negro entrepelado que termina rematando fuerte con el pitón derecho al burladero de contraayuda. Le decía este tercero de la tarde que aparte de astifino, es bragado, corrido, nevado de los cuartos traseros, meano, rabicano, caribello, gargantillo, y al cual Juan Ortega por el pitón izquierdo aprovecha la embestida cucharada hacia arriba. Es un toro que es paliabierto, engatillado de encornadura, astifino porque es muy delgada la punta del pitón. Es un toro que es muy largo y que termina encerrando debajo del palco B. Juan Ortega por el pitón izquierdo empieza a probar la embestida del socio, caminando de las tablas a los tercios. Suavidad a la Verónica, plasticidad pura a la tercera, que termina con la cabeza arriba de la res, y la gente que se mete en la cuarta Verónica, la quinta de romanticismo, y después desmaya los brazos en el terreno del tercio. Poema en el capote por parte de Juan Ortega, que por estribillo termina cerrando con media esta por el pitón derecho, con torería, proyección, acompañamiento y sobre todo mucho gusto. Hay palmas para Juan Ortega y palmas también para Memo Leal, que nos permite poder acomodarnos del lado donde no hay tablita. 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Apareciendo en escena los picadores. Acompañan Oscar Bernal, según la información virtual que tenemos, y José Prado. El torero español viste en chaquetilla color rosa, bordado en oro, mientras don José Prado viste en color lila y pasamanería negro. Embestía el toro del terreno del tercio hacia los medios. Ahí pegaba un parón y después Juan Ortega, con el viento por el izquierdo, logra resolver, marcando después el camino en el siguiente lance de brega. Delante del tercio deja por el pitón izquierdo al astado, que termina empujando al puyazo trasero y caído por parte del picador español. Se pronuncia el respetable solicitando que quite el castigo.

0: aliviando el subalterno también hispano, que viste de blanco y pasa manería en negro. Ya el toro se encuentra en el capote del subalterno. Ejemplar que por el costillar izquierdo termina siendo cinchado. Hay solamente una línea en la parte trasera. Y esto se lo digo cinchado porque viene de ser jirón. Al ser bragado corrido y sube la mancha por los ijares, el toro se convierte en jirón. Cuando sube esta mancha hasta arriba a la penca del rabo y se conecta al costillar derecho, simulando tener un cincho, es cuando se conoce que el toro es hinchado. Con calma y tranquilidad, ahora por el izquierdo retoma con otra suave Verónica por el pitón izquierdo Juan Ortega. Reposo en la segunda, donde termina humillando muy abajo por el pitón derecho el socio que pierde los remos delanteros, embistiendo después con la cabeza a media arriba, con el buen gusto de Juan Ortega, que cierra con una media, cerrando las manos muy bien a la altura de la cintura, escuchando palmas por la intención hispana manifestada en el capote. Banderillas de esas innovadoras, con artilugio y que son efectivas, como Memo Leal, que le mandamos un fuerte abrazo y también el micrófono.
1: Muchas gracias, mi querido Alex. Sí, efectivamente, son unas banderillas más cortas, retráctiles, por llamarle de alguna manera, ¿no? En cuanto se clavan en el morrillo del astado para que no vayan a lesionar al torero o a herirlo y que no molesten a la hora de torear y sobre todo que no peguen en la chaquetilla porque luego pintan. Se caen precisamente en cuanto las colocan, caen de un lado, quedan en el morrillo del toro, pero precisamente tienen un artefacto que les hace caer a los costados del morrillo, y sobre todo lo hacen para eso, principalmente para que no manche los vestidos, y obviamente pues para que no suceda lo que alguna vez al maestro Miguel Espinosa Armillita allá en las Ventas de Madrid, cuando una banderilla se le encajó, se le enterró en la garganta al maestro Miguel. Una herida tremenda que sufrió el maestro Miguel, que en gloria de Dios esté. Muy bien, Fernando García primero y después Alejandro Prado, que aunque dejó las dos banderillas, luego una cayó en la arena. El toro pisa precisamente esta banderilla y el banderillero español de la cuadrilla de Juan Ortega brega y va a colocar en el terreno de los medios al toro para que Fernando García, este buen y joven banderillero mexicano, vistiendo de tabaco y plata, vaya caminando muy garboso, con banderillas también en color tabaco, y luego caminando como si anduviera en el jardín de San Marcos. Pero ahora sí aprieta el paso al cuarteo por el pitón derecho y deja un extraordinario par de banderillas, el tercero, y extraordinario el mensaje de don Luis Antonio Salazar.
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0: 7:13, cambio de tercio, y también saluda el subalterno Fernando García, primo de Héctor. Hoy Fernando vistiendo en color tabaco y plata, tras su destacada participación en banderillas. Capote a media altura por parte del subalterno español por el pitón derecho, para llevar del terreno de los medios, ahora buscando a una mano cerrar al socio, al burladero de matadores. El brindis para el respetable con el remate del toro en el burladero, y por supuesto para usted también, que nos escucha en los micrófonos del 106.9 de FM. Juan Ortega le ha brindado un toro a usted, y yo, que sigo siendo Alejandro Román, le platico que en los medios Juan Ortega ha dejado la montera. Ya que le platico de los medios es justamente el círculo más pequeño del ruedo, casi enfrente de los tercios, frente al burladero de matadores. Ahí ha quedado el toro

0: del terreno del tercio, va caminando despaciosamente y con prontitud embiste el socio. Primero rascaba con la pezuña izquierda y después con prontitud embiste, aunque la cabeza a media altura, pero con voluntad. Toma el orden Juan Ortega con tranquilidad para llevar al toro desde el terreno de los tercios frente al burladero de matadores, la muleta en la mano derecha, citando toreramente firme e hilado al pitón derecho. El toro, que no abre el hocico, tampoco opta por embestir hasta la tercera invitación. Cabeza a media altura que puntea, sin embargo, academia que lleva el molde en base al temple, sin someter, sino ayudando y encontrando lucimiento académico. Rompe un instante el torero que viste de teja y oro, una faja muy pequeña en negra y un corbatín del mismo color. Muleta en la mano derecha, terreno de los medios, interpretación por el derecho de Ortega, que se gusta y se rompe en el tercer muletazo. ¡Ah, qué sabroso es ese cuarto que vacía por alto! Y la variedad orteguista con la rodilla en la pierna derecha y plasticidad de poder en el muletazo, cambiándose torera rítmicamente la muleta de la derecha a la izquierda por la espalda, haciendo como si fuera un destello, no solo arte, sino también de pasión.
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0: Música que llega temprana, esa que Juan Pablo torera y dignamente dijo que no. Ortega lo toma con dulzura, tras romperse en esa colaboración por parte del socio y el entendimiento en distancia por parte de Ortega, para hacerse dueño del temple y con esto el reposo y la cintura rota. Terreno de los medios, por el izquierdo embiste el astado, aparece el molinete vertical de Ortega. Muleta retrasada, derechazo suave, que continúa con gusto, rompe en distancia, dos pasitos hacia atrás, quita la muleta a Ortega para comenzar a cruzarse del pitón derecho hacia el izquierdo, frente al burladero de matadores, ofreciendo la muleta con un toque casi imperceptible. Ahora sí embiste el socio, aunque sale con la cabeza arriba. Y qué gusto y qué reposo por parte de Ortega en el segundo. Al tercero, caso similar a sus hermanos, el toro embiste hacia adentro con reproche. Sin embargo, la torería de Ortega, que con la muleta rota más el alma en ningún momento, ha optado por tomar distancia. Memo, voy contigo.
2: Efectivamente, embestidas que a veces son buenas, en otras son un poquito costosas, pero siempre ha tenido voluntad el toro de la ganadería de Pozo Hondo de ir a la muleta de Juan Ortega, que lo ha toreado requete bien.
0: Este, el mejor de los tres, sin duda. Muleta en la mano izquierda y después Ortega, dos naturales. El tercero protesta el socio, sin embargo, de la distancia no se sale el hispano. La pierna hacia adelante, cruzándose del pitón izquierdo hacia el derecho, ante el toro que levanta la cara y con el hocico abierto, opta por recular. Mando en el natural, cabeza a media altura por parte del de Paso Hondo, y hondura en un detalle con muletazo por bajo, llevando el ayudado en la muleta. El de la firma, hasta de testamento. El del desdén, de cartel. En el tercio, el cambio de mano. Y el olé de la gente que rotundamente se entrega ante Ortega, que termina abaniqueando ante la protesta del enemigo. 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
0: Y es que en esos detalles ha aprovechado la voluntad del de Pozo Hondo, la intención y sobre todo esa transmisión que ha logrado encontrar con base en las distancias que ha tomado Ortega para poder quedar el binomio de la bravura. Muletazo retrasado. Se queda corto el socio, se repone bien Ortega. En el tercio aprieta más el toro. Sin embargo, la academia y la flexibilidad entre muletazo y muletazo de Ortega se pronuncia ya cuando en el tercio protesta más el toro, más que embestir ciñéndose, y Ortega que tiene que acortar las distancias por el pitón derecho. Prende con suavidad, toro que sale con la cabeza arriba, ahora ya suscitándose la escena en el terreno del tercio, donde le cuesta más al toro embestir,

0: Sin embargo, la distancia se corta cada vez más en Ortega, que con torería y buen gusto ha terminado tocando por el izquierdo y después hacia arriba ante la emoción del conclave.
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0: Un torero de un corte muy fino, que ha aprovechado por esos momentos que supo llevar la bravura de estos 550 kilos, que también se dice poco, pero es un toro que con el peso, al kilometraje de esta faena, han sido tandas muy cortas, sí, pero donde al menos en cada tanda yo he visto cuando menos un muletazo de calidad. Y eso se agradece, porque aunque no tiene la formalidad de embestida el toro, sí tiene la interpretación por parte del torero para lograr emocionar y entonarse de esa manera. Ya con la espada de verdad, el comentario de Guillermo Leal.
2: Muchas gracias, Alex. Sí, efectivamente, creo que ha estado muy inteligente Juan Ortega. Ha sido una faena muy cortita, pero buena en cuanto a muletazos templados y de calidad. Ojalá la rubrique con la estocada. Adelante, Alex.
0: Hilado al pitón derecho. La escena que se dibuja entre el tercio y las tablas, más pegada al tercio en la suerte contraria, saliendo Juan Ortega hacia los medios y el toro hacia las tablas. Lía la muleta, monta el acero, se va de largo y qué manera de dejar el brazo acompañado de la suerte, haciendo todo Ortega, pasándose hasta el rabo en una estocada que termina siendo casi entera, en buen sitio, quizás ligeramente pasadita, pero creo yo que es peccata minuta, donde Juan ha hecho absolutamente todo bien con el capote, los subalternos. Ángel Sánchez, es Miguel Ángel Sánchez, el torero español, quien con Alejandro Prado y el joven García están tocando hacia el pitón izquierdo en el terreno de tablas al astado. En el sitio, se lo confirmo en este mismo instante. Lo de peccata minuta, déjelo muy peccata o muy minuta, pero ha quedado de verdad en un sitio donde aparte no fue con facilidades del toro, porque el toro se quedó con la cabeza arriba. El mérito fue de pasarse hasta el rabo, pero no dejar el brazo, sino soltarlo con fuerza mientras se pasa. Desgraciadamente, por azares del destino, aunque ligeramente tendida, no ha sido en su defecto lo necesario. Ha extraído ya con el verduguillo del descabello Juan Ortega, que si usted es la primera vez que escucha un festejo taurino, el verduguillo del descabello es la espada, ya que después de que la del primer intento no funcionó, esta tiene una T a los 15 centímetros de la punta. El torero la tiene en la mano derecha, en la izquierda la mano, pero el toro se distrae. Ahora, más que embestir, arrea de las tablas al tercio, y Miguel tiene que aparecer por el pitón derecho y las tablas, solicitando a Juan Ortega que lo dejen, pero cuando rompe la distancia del toro, el toro sale hacia adelante. Entonces el toro busca más el tercio, terreno que le da Juan Ortega con torería. El descabello por delante es efectivo para que con esto haga válida la opción y brote la petición meritoria ante el buen gusto, el corte. Ojo, el hecho de que sea artístico no quiere decir que deje de ser valiente. Al revés, ese es un mérito que se agrega, porque tiene la virtud de la firmeza, pero la interpretación del arte. Y cuando eso se conecta como lo hace, me parece que esta faena ha calado fuerte y profundo, mi querido Memo.
2: Sí, efectivamente, Alex, la petición mayoritaria del público después de detalles de ese torero de gran arte y luego el estoconazo. Digo, faltó algo nada más para que doblara el astado y luego al primer golpe de descabello se acrecienta precisamente la petición de oreja. Vamos a ver si el matador de toros César Pastor decide conceder ese apéndice. Ahí está levantándose precisamente César Pastor para conseguir la primera oreja de esta tarde. Desde luego unos la solicitaron, otros pues no les parece, pero A nosotros lo que sí nos parece es que Juan Ortega lo ha toreado como solamente él sabe, con el capote. ¡Qué muletazos también! El toro no era fácil y una faena, creo yo, muy inteligente, Juan.
3: Muchas gracias. Sí, siempre una ganadería que conozco bien, una ganadería con mucho fondo. Y he tenido paciencia con él y él ha sacado ahí un templecito más bueno que la más.
2: No es que conozca bien a esta ganadería, conoce bien ya el toreo mexicano, Juan, y eso nos da mucho gusto.
3: Muchas gracias.
2: Enhorabuena, gracias. Ahí se van siendo arrastrados los restos de este astado. Y desde luego vamos a saludar rápidamente. Hablábamos que el próximo lunes en un hotel de esta ciudad, en el Gran Alameda, mi querido Alfonso Bustamante, un hombre de muchísimos años en los tendidos de la plaza, va a presentar su libro, Así los conocí, Alfonso.
4: Sí, espero que... Muchas gracias por el recordamiento y espero que nos acompañe mañana a las 6 de la tarde. Así te conocí. Muchas gracias.
2: Gracias a ti, Alfonso. Bueno, pues ahí está recibiendo esta primera oreja de la tarde el torero sevillano, el torero Juan Ortega, que ha logrado y ha hecho las cosas muy bien. Y ahora sí, desde luego, en su son de apoderado, mi querido José María Garzón.
5: Buenas tardes. Se ha visto la torería, ¿no? Desde el capote y el toro con calidad, qué pena que ha durado poco, pero hemos visto momentos de lo que es Juan Ortega, ¿no? De ese toreo, ese concepto tan puro y tan despacio.
2: Pues qué bueno, nos da gusto. Ha abierto ya y ha roto la tarde su toro.
5: Al que le da gusto estar en México es a mí. A mí sí que me da gusto.
2: Desde luego, efectivamente. Gracias, gracias a José María Garzón. Mi querido don Luis Antonio Salazar está regalando Juan Ortega la oreja a un pequeñín, a un chiquitín allá en el palco 35. Vamos contigo, mi querido Luis Antonio.
1: 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Viaje a nuestro edificio inteligente. Regresamos ya con la segunda parte de este sexto festejo. Con este Viva Aguascalientes desde la Monumental.
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5: En este instante, temperatura en Aguascalientes:
6: 28 grados.
7: 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Es el cuarto de esta tarde, segundo para el torero Juan Pablo Sánchez. Este Tamborazo que está abriendo ya la segunda parte de este sexto festejo de la Feria Nacional de San Marcos 2026. Este astado marcado con el número 34 y de 488 kilogramos. Creo que ha sido de los toros

0: al menos en peso, de menor que se ha presentado aquí en esta edición 2026 de la verbena de abril. Señor Leal.
1: Muchas gracias, don Luis Antonio, efectivamente, y si de tamborazos hablamos, pues bueno, algo significativo de la Feria Taurina y la Feria de San Marcos es la tambora. ¿Quién no ha caminado con una tambora atrás, un buen tequila, por todo el jardín de San Marcos, por la Excedra, por las diferentes calles peatonales? Desde luego, claro que sí, yo sí, fíjese. Bueno, pues oiga, cada quien sus gustos, ¿no? Desde luego. Bueno, pues aquí está Tamborazo, que es un bonito asado, cárdeno o negro entrepelado, mejor, ya que lo vimos, bragado corrido, ligeramente axilado, del lado izquierdo incluso es un poco girón porque le sube el pelo blanco a los costillares de este señor don Juan Pablo Sánchez, porque después de como toreó hace 8 días, se ganó el apelativo de don Juan Pablo Sánchez. Qué manera de torear, Juan Pablo, que ya está fuera del burladero de matadores, dándole las buenas tardes con un par de lances a este astado que todavía incierto vuelve al capote de Juan Pablo, que ahí muy elegantemente baja las manitas y luego llega hasta los medios de la plaza Juan Pablo para tratar de torear bregando a este toro. Esto también es torear, no nada más las verónicas. Qué manera de enseñarle a embestir a este tamborazo, bonito toro que está metiendo la cabeza con mucha bondad, con calidad, y Juan Pablo suelta la punta del capote y esboza esa sonrisa. Veo muy a gusto, muy disfrutando a Juan Pablo Sánchez, y cómo no, después de ese faenón que yo decía, va a pasar tiempo para poder ver otra vez a un torero torear tan despacio, tan profundo y tan extraordinariamente bien. Vamos a ver, aparecen los de a caballo, Martín Carrillo, que viene precisamente a colocar su cabalgadura en la contraquerencia, y desde luego del otro lado, si mal no vemos, don Salomón Azpeitia, efectivamente en la querencia natural. Es Martín Carrillo que apenas le señala el puyacito al astado, que dobló las manitas. Prácticamente casi no le han hecho sangre a este cuarto de la casinoche aquí en Aguascalientes. El clima muy agradable ya, estaba muy caluroso, pero ahorita con ese vientecillo que ha corrido, se ha quedado en muy buenos términos, sin duda alguna. Lástima del viento, porque el viento a nosotros no nos molesta, al contrario, nos agrada, nos refresca, pero a los toreros sí. Y hoy no quisiéramos que estuviera corriendo tanto viento en esta monumental. Por lo pronto, segundo tercio de este cuarto de la tarde aquí en Aguascalientes, la corrida número 6, y usted escucha a través de el 106.9 de FM, Alejandro Román.
2: El interés de Juan Pablo es mantener en pie a Tamborazo, razón por la cual pidió un puyazo muy breve, literalmente fue vacunado este de Pozo Hondo, para que ahora le pida a Jonathan Prado pocos capotazos. En los medios aparece el Chato López, banderillas en color blanco, los puños en azul, embiste el astado que le acorta las distancias, y por el pitón izquierdo, milimétricamente, ha dejado un gran par de banderillas el Chato López. La gente que vibró le aplaude. Embiste un tanto rebrincón este de Tamborazo, y por el derecho brega Jonathan Prado para dejar al toro en el terreno de los medios. No tiene fijeza el socio, sino que busca quitarse las banderillas, rasca un poco la arena y se mueven dos capotes. Sin embargo, la voz de Carlos Vera se impone por el pitón izquierdo, derecho, perdón, y no solamente la eficiencia, sino el apuro, y por hacer el quite, Cristian Sánchez termina afortunadamente, tal parece, sin consecuencia, aunque ya está siendo atendido todo esto en el burladero de contraayuda. Hay palmas para Cristian, que al ver al joven apurado, él mismo salió y el toro hizo a por él. Rebrinca el astado por el izquierdo. Jonathan Prado encuentra temple en el capotazo y Juan Pablo pide calma. Con despaciosidad por el pitón izquierdo, acorta la salida, otra vez el astado y tiene que salir muy bien el Chato López, poniéndole torería, entrega y aparte emoción a la salida, como don Luis Antonio Salazar a la voz comercial.
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1: Efectivamente, mientras va Cristian Sánchez por su propio pie acercándose al cuerpo médico, Juan Pablo Sánchez cruza con la muleta, la espada, y llama ni más ni menos que a David de Miranda, a este triunfador, a este doble puerta del príncipe, que ahí va a aparecer precisamente en la arena, lo saca hasta el tercio y ahí está brindándole Juan Pablo Sánchez su faena a este David de Miranda, que ahí se abraza y desde luego no hay mucho público que lo reconozca, pero quienes están escuchando esta transmisión saben que es David de Miranda, este torero doble puerta del príncipe. Sí, desde luego, don el señor Jun Timping sí sabía que era David de Miranda, porque él es muy buen aficionado y además lo está escuchando a través de estas frecuencias. Buen detalle de Juan Pablo de brindarle a David de Miranda, dándole la bienvenida a Aguascalientes, y ahí está comenzando ya del otro lado, donde realizó el brindis este torerazo, templadísimo artista, torero de Aguascalientes, su faena con un muletazo precisamente por delante, primero alternando los pitones. Y me gusta que hay alegría y hay bravura en este toro tamborazo de la ganadería de Pozo Hondo, y me encanta que hay un torerazo frente a él como Juan Pablo Sánchez. Don Luis Antonio Salazar.
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1: Se le atoró el clutch, mi querido don Luis Antonio Salazar. Pero bueno, ahí estamos otra vez en los medios de la plaza, Juan Pablo con ese temple, y ahora le pegó un tirón cuando enseñó al toro a embestir por el lado derecho. Para que no se fuera el toro, le pegó un tironcito con la muleta, lo que habla de la técnica, de la inteligencia de Juan Pablo, que ahora con medios muletazos se lleva al toro, ahora sí prácticamente en los medios de esta plaza de toros monumental. Ahí está, muy bien, Juan Pablo toreando por el lado derecho. ¡Qué temple! ¡Cómo le está aguantando! ¡Y qué noble el toro de Pozo Hondo! Que antes también era una ganadería llamada Malpaso. Al final le han tornado el nombre de Pozo Hondo, y me parece que en cuanto a nobleza, este toro ha significado este encierro hasta este momento, Alex.
2: Quizás van a ser tandas muy cortas, pero cuando la cantidad es superada por la calidad, toreros como Juan Pablo vale la pena, porque desde que lo vio con el capote, creo que lo va a poder entender.
1: Vuelve otra vez Juan Pablo y logra un bonito derechazo, y el segundo extraordinario, y ahí está el tercero, yergue la figura, baja la mano, qué bárbaro, se cambia la muleta, la mano izquierda, qué tanda, tres muletazos nada más, y el cuarto que fue el remate, pero qué tanda más buena de Juan Pablo Sánchez con la mano izquierda. ¿Y qué nos dice con la boca Luis Antonio Salazar?
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1: Ahí está, y es que don Luis Antonio está filmando algunas escenas para el material de su página, el material que luego presenta en otro de los pues de las profesiones que ejercita mi querido Luis Antonio. Y ahora el que está ejerciendo el poder con la mano izquierda.

0: En el toreo al natural es Juan Pablo Sánchez. En el segundo, el astado se quedó a medio viaje, pero Juan Pablo muy bien lo dejó pasar. Y ahí vuelve otra vez. Qué manera de torear, qué manera de templar, vaciando por alto. Bien lo habías dicho, Alejandro. Tandas muy cortitas, pero con una gran calidad, con mucho temple en la embestida de este buen toro de la ganadería de Pozo Hondo y de este gran torero de Aguascalientes, como se llama, Juan Pablo Sánchez.
1: Justo por la nobleza que encuentra en el de Pozo Hondo, ese toro que te deja estar, que tiene la prontitud y sobre todo lo atento que es a los toques de un torero que templado lo ha sabido extraer.
0: Fíjate tú cómo Enrique Ponce no ha dejado de darle consejos y de platicar sobre lo que están haciendo los toreros en el ruedo a David de Miranda. Y no es porque David no sepa torear, sino que es la primera vez que va a torear en México. Entonces, Enrique Ponce, que tiene toda la experiencia, le está comentando cómo Juan Pablo ahora liga un muletazo por alto y luego con un redondo casi por el lado derecho. Y ahí yergue la figura, abre el compás y luego juega el brazo. ¡Qué manera de torear de Juan Pablo Sánchez! Que ahí vuelve otra vez a vaciar por alto y vuelve a rematar con un muletazo de pecho. Prácticamente comenzó citando en el omóplato derecho y terminó despidiendo al toro en el omóplato izquierdo. ¿No es así, don Luis Antonio?
2: Sí, señor. 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
0: Qué mala persona, don Luis Antonio. Dice usted un tanque y voltea a ver a Rooney. No se vale, no se vale. Bueno, pues ahí está Juan Pablo Sánchez. Y empieza la pelea de gallo, cambiándose la muleta y luego ligando un natural excepcional, larguísimo. Un muletazazo, qué bárbaro. Y llevando la muleta a media altura, ayudando mucho a la nobleza de este buen toro tamborazo de la ganadería de Pozo Hondo, al que está cuajando Juan Pablo Sánchez. Y ahí está ligando precisamente con muletazos cambiados, de la mano derecha hacia la mano izquierda y viceversa, en un tandón, que ahí está el público avalando con esta ovación, Alejandro Román.
1: Con el entendimiento y el buen gusto, haciendo las cosas despacio, como se deben de hacer, con la firmeza, pero el reposo, con el temple, pero el buen gusto, con el Juan Pablo que está rotundo, el Juan Pablo que no deja dudas y donde aprovecha la nobleza, la transmisión y la atención del de Pozo Hondo. Un toro que embiste con voluntad, quizás te va a dar poco, pero a cuentagotas ha tenido un alquimista que se llama Juan Pablo Sánchez.
0: Sin duda alguna que ahora ejecuta una vitolina y luego liga un muletazo más que largo en un corto, muy corto terreno. Y ahora se da un paseíto Juan Pablo Sánchez, dando tiempo a que usted escuche esto. ¡Claro que sí! ¡Que viva Aguascalientes! Y que viva este toreo bueno de Juan Pablo Sánchez, que con la muleta en la mano derecha está recreándose en cuatro derechazos. Y ahí está el quinto, gira en el martinete y liga el muletazo de pecho larguísimo. ¡Qué bruto, qué bárbaro! ¡Qué manera de torear! ¡Qué manera de cuajar al toro! Voltea Juan Pablo Sánchez y hay muchísimos aficionados de pie en esta plaza de toros monumental de Aguascalientes. Qué bonito es ver torear así, don Luis Antonio.
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0: El molinete de Juan Pablo ligado con el derechazo, el toro puntea a la muleta, pero ahí vuelve Juan Pablo otra vez a presentársela. Gran voluntad del asado, que ahora ya echa la cabeza a media altura, pero tiene una gran nobleza. Y Juan Pablo lo sabe y Juan Pablo la ha aprovechado. Y ahora le va a dar la espalda para tratar de buscar precisamente el muletazo en redondo que ahí consuma Juan Pablo con los pitones que le salen por un costado de la pierna izquierda. Sale a recibir la ovación, y no solo la ovación, sino este grito maravilloso que identifica a esta tierra. ¡Ah, Así es, claro que

0: Sí, la tierra de la gente no buena, buenísima, porque así es la gente de Aguascalientes. Pues la faena casi ha durado. No solamente la pelea de gallos, sino también los momentos previos, cuando ahora Juan Pablo, ya en las postrimerías de esta faena, está ligando naturales elegantísimos. La figura muy erguida, la mano baja. Juan Pablo dice, está hecha la faena. Y viene encaminándose justamente aquí delante. ¡Qué torerazo! ¡Qué faena! ¡Qué bruto! ¡Qué manera de torear! ¡Y qué manera de hacernos disfrutar y de emocionarnos, Alejandro!
1: El calibre de regular, la dimensión en expresión de la plaza, aprovechando esta bravura, esta embestida que Juan Pablo llegó a mostrar hasta ser dócil por ese temple y ese bien llevar. La gente no quiere que Juan Pablo lo mate, quiere que siga toreando porque Sánchez sigue superlativo.
0: Así es, efectivamente. Pues la gente incluso cuando vio que vino a cambiar la espada simulada por la de matar, ha tenido tanta nobleza y por momentos calidad el toro de Pozo Hondo, que la gente está buscando que se indulte, pero creo que es un toro que debe ser muerto en este ruedo, un toro que no acudió precisamente, que no picaron mucho y que le faltó al final de la faena rotundidad. Y Juan Pablo lo sabe, Juan Pablo lo sabe, no va a buscar el indulto. Juan Pablo echa la muleta y desde luego echa la espada, y el astado, cuando parecía que iba a ser ya ejecutado con el espadazo, pero Juan Pablo sabe que hay que matar al toro. Juan Pablo es un torero muy honesto, es un torero muy serio, y por ello vuelve a montar la espada, se va tras el acero y está dejando un estoconazo. ¡Qué bruto! Un estoconazo hasta la empuñadura. Un estoconazo realmente importante que va a ser suficiente para hacer doblar a ese astado. Un estoconazo que puso al público como impulsado por un resorte de pie. ¡Qué manera de culminar esta faena! ¡Qué manera de torear! ¡Qué manera de matar a un toro que ahí está ya en los estertores precisamente de su vida! Y cuando dobla las manitas, el público agita los pañuelos, no solamente blancos, sino los rojos de Viva Libre. En cuanto sintió al puntillero, el toro es bravo y se levantó, pero este toro va a doblar, no tarda en doblar. Juan Pablo Sánchez lo sabe y le dice a la cuadrilla, déjenlo. Y aquí está, muy cerquita de nosotros, este astado que ha sido muy bueno de la ganadería de Pozo Hondo. La muerte de un toro bravo que no quiere entregarse en los últimos momentos de su vida. Se sostiene por esa bravura. Este tamborazo número 34 con 488 kilogramos que ahí se derrumba, mientras que Juan Pablo Sánchez se va a los medios de esta plaza a agradecer la ovación, y después va precisamente a recibir la montera de manos de David de Miranda, que ahí sale y le da un abrazo Juan Pablo y se entrega. ¡Qué emoción, David, que te hayan brindado esta primera faena en tu vida aquí en México!
2: Pues sí, la verdad que muy bonito, y le agradezco mucho a Juan Pablo, y sobre todo pues, cómo ha estado con el toro, ¿no? Emocionado con su faena, con los olés de vuestra afición, y ojalá que pueda sentirlo yo también mañana.
0: Efectivamente, mi querido Alejandro Román, ahí lo tienes, ahí tienes a este torerazo. Cuando el juez de plaza no se ha expresado y no sabemos si ha concedido nada, todavía no.
1: Pues entonces, yo ya no entiendo por qué veo a la plaza en petición. Dos orejas para Juan Pablo Sánchez, que ha encontrado en la espada la rúbrica después de convertirse en Cronos y tal parece detener el tiempo y reventar esta plaza, Juan Pablo.
3: Un buen toro, tuvo calidad y transmitió y lo maté.
1: Vemos esa sonrisa que desde que dejó al toro en el caballo sigue ahora, sabía, después de la espada.
3: Sabía que lo tenía. El toro duró. Y mira, gracias a Dios lo maté muy bien.
1: Juan Pablo, este era un toro que profesionalmente sí exigía tirarte a matar, no buscar el indulto como una viabilidad.
3: No, no, hombre, para nada. Sabía que lo iba a matar y no se me iba después de cómo se me fue el 25.
1: Enhorabuena, Juan Pablo. Palabras del torero hidrocálido, don Luis Antonio Salazar. La plaza sigue vibrando. El micrófono está con usted.
4: Y nosotros vibramos con ella después de este gran faenón del torero de la tierra. Tiempo de hacer un viaje a nuestro edificio inteligente. Regresamos esta noche ya aquí a la Monumental de Aguascalientes.
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0: El arquitecto y profesor del despacho Snøhetta Ketil Tradel Thorsen lleva trabajando en el diseño y materiales del sarcófago real, tanto para el rey Harald como para la reina Sonia cuando mueran. No se sabrá cómo son hasta que llegue el momento. También se prepara desde hace más de un año el lugar donde reposarán sus restos, lo que ha desatado polémica entre los noruegos porque el gobierno ha autorizado un presupuesto de 2 millones de euros para los sarcófagos. Aún así, va caminando este costoso proyecto y el rey Harald supervisa el lugar donde reposará por la eternidad. No son cuentos de hadas, son historias reales.
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2: El vicecanciller alemán y copresidente del Partido Socialdemócrata, Lars Klingbeil, afirmó este viernes que el gobierno alemán no necesita consejos del presidente estadounidense Donald Trump y defendió así al canciller Friedrich Merz de las críticas de Trump. El Departamento de Guerra de Estados Unidos informó que suscribió acuerdos con 7 tecnológicas líderes en inteligencia artificial para disponer de sus herramientas en ámbitos clasificados. La Santa Sede informó que el Papa León XIV nombró nuevo nuncio apostólico o embajador vaticano en Ecuador al monseñor costarricense Dagoberto Campos Salas, que hasta ahora desempeñaba ese cargo en Panamá. Informó Cintia Dávalos. 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
1: En este instante, temperatura en Aguascalientes.
4: 27 grados.
5: Bueno, pues, bajándonos la emoción de esta gran faena de Juan Pablo Sánchez. Quinto de la noche ya, número 30 de 586 kilogramos, Jaleo. 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Dos orejas, señor Román, que ya nos debía y que ya se debía a Juan Pablo Sánchez.
6: Hoy Juan Pablo tenía en el contrato el compromiso de matar dos toros. Él quería matarlos a la primera y matarlo como lo hizo. Este de nombre Jaleo. Jaleo fue el que se provocó en esta pasada faena, donde quizás con un recurso barato otro torero hubiera interpretado que si era un toro de indulto, y entonces pues empezamos con un preámbulo donde el profesionalismo y la vergüenza de Juan Pablo como matador de toros pues pudo encontrar lo que en pasada tarde fue hueso, hoy fue éxito. Me parece también, hablo por muchos al decir, da gusto que la justicia le llegue a un torero como Juan Pablo. Cuando provocas eso, el primero que no quiere pinchar es el torero, pero los pincha. Esta feria no se le podía ir a Juan Pablo y ojalá que pueda continuar este rumbo de manera ascendente. Mientras tanto, la actualidad le toca a Diego Silvetti con este negro bragado, nevado de los cuartos traseros, meano, toro engatilladito de encornadura, astifino y astinegro, de una badana muy suelta, axilado, listón, que cierra a Cristian Sánchez y Juan Pablo del mismo apellido, mientras que Silvetti por el pitón derecho le da las buenas noches al toro que ahora por el izquierdo repite pero sale suelto por el burladero de matadores. Y el de Salmón y Plata se queda tranquilo, teniendo a su espalda el burladero de contraayuda y por delante el burladero de matadores. Por la tronera derecha lo cierra Cristian Sánchez, que bueno que no pasó a mayores el percance. Por el pitón derecho, entre el tercio y las tablas, un lance a pies juntos, embiste con fuerza, echa los remos delanteros por delante el socio, por lo que Silvetti, que tiene que crear más distancia, le da esta bondad al toro, que por el derecho encuentra mayor sutileza. Cambia el procedimiento dándole la espalda hacia los medios y con capotazos que llevan temple, ritmo y técnica, por ambos lados ha dejado en los medios de la plaza a este de Pozo Hondo, número 30, de 586 kilos. Le acompaña en la cuadrilla a Diego Silvetti, tanto Cristian Sánchez como Diego Martínez a pie, y como picadores le acompaña Efren Acosta y Ángel Juárez, siendo Acosta quien sale ahora por delante con la tradicional funda en el caballo en color blanco, una chaquetilla en oro. Ocupará el terreno de la contraquerencia y Carrillo hará lo propio, pero de azul y pasamanería negro en la querencia. De repente un cuchicheo provoca desatención en el tendido mientras el toro aprieta hacia los medios por el derecho. Brega Silvetti, vacía la mirada el socio, sin embargo retoma Silvetti por el izquierdo para meter la capichuela, y ahora por el derecho sean dos lances para acercar al toro al terreno del tercio sin salir de la zona de los medios. Acosta que acerca a su caballo y el toro queda un pasito, pero no decide en la embestida. Voltea hacia Silvetti, le da caballo a Acosta, que no logra hundir el castigo, sino ahora ya aguantando la embestida del toro, lo hace en buen sitio. Sin embargo, la gente solicita sea más breve. El toro se escupe solo por el pitón izquierdo al terreno de los medios, ahí donde encuentra el capote de Cristian Sánchez, quien brega con largueza y temple. Esto tiene los tercios, que podrán ser muy breve, pero las emociones que deriva son muy importantes para ir conociendo la bravura por parte del toro, ir viendo su temperamento. Ahora mete mejor por el pitón derecho, por el izquierdo sale con los remos por delante, cabeza a media altura, y tiene a Diego Silvetti enfrente. Capote por delante que se lo echa hacia la espalda en el terreno de los medios. Torería por el pitón derecho. Relaja los brazos, capote que está en la espalda, vendiendo mucho el cite, pero aparte haciéndolo con mucha personalidad. La quijada clavada en el pecho, la relajación de los hombros y la responsabilidad de saberte jugándote la vida, más allá del apellido que llevas, pero por la pasión de tu corazón. La gaonera por el derecho, también por el izquierdo. El empleo es mejor por el lado diestro por parte del toro. La firmeza de Silvetti, la gaonera como cierre y la revolera que firma este saludo capotero en un quite de intenciones muy provisto de academia por parte de Diego Silvetti. Llega el momento del segundo tercio con la Diana en la música y con Memo Leal en el micrófono.
7: Muchas gracias, Alex. Otro Diego Martínez de la cuadrilla de Diego Silvetti va a clavar el primer par de banderillas cuando vemos vendaje en el tobillo derecho de Carlos Vera, del aspirante a subalterno, pero que sin embargo está en el ruedo con el segundo par. Por lo pronto, el primer par en la mano de Diego Martínez, que ha dejado solamente un palo, y por ello la reacción que usted escucha en el público de esta Plaza Monumental, que hace un llenazo, llenazo, así, extraordinario, una entradona aquí en Aguascalientes. Qué bonito es ver la Plaza de Toros así. Y ahí se va Carlos Vera, que muy bien, aunque no apoya con fuerza el pie derecho, lógicamente por ese vendaje que seguramente le pusieron allá en la enfermería el extraordinario cuerpo de médicos hidrocálidos, dirigidos por el maestro David Martínez, que ahí conversa con sus compañeros. Y desde luego Diego Martínez, que va precisamente mientras el lance de acomodo está a cargo de Cristian Sánchez, que también par. Por lo pronto, el primer par en la mano de Diego Martínez, que ha dejado solamente un palo, y por ello la reacción que usted escucha en el público de esta Plaza Monumental, que hace un llenazo, llenazo, así, extraordinario, una entradona aquí en Aguascalientes. Qué bonito es ver la Plaza de Toros así. Y ahí se va Carlos Vera, que muy bien, aunque no apoya con fuerza el pie derecho, lógicamente por ese vendaje que seguramente le pusieron allá en la enfermería el extraordinario cuerpo de médicos hidrocálidos, dirigidos por el maestro David Martínez, que ahí conversa con sus compañeros, y desde luego Diego Martínez, que va precisamente mientras el lance de acomodo está a cargo de Cristian Sánchez, que también sufrió un desaguisado.

0: con fuerza el pie derecho, lógicamente por ese vendaje que seguramente le pusieron allá en la enfermería el extraordinario cuerpo de médicos hidrocálidos dirigidos por el maestro David Martínez, que ahí conversa con sus compañeros, y desde luego Diego Martínez, que va precisamente mientras el lance de acomodo está a cargo de Cristian Sánchez, que también sufrió un desaguisado cuando cayó en la cara del astado. Pues no, el astado espera y Cristian Sánchez se queda atrás y le dice a Diego Martínez: no pasa nada, hay que aguantarlo. Pero pasó en falso Diego Martínez, que ahí ahora sí parecía irse, y a la media vuelta, pues sí, un par que no tiene el mérito, pero desde luego el lucimiento, más que el mérito, el lucimiento, pero desde luego pues el tercero, y con el que se cierra este tercio. Adelante, don Luis Antonio.
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2: 8:06 p.m. Sonó el cambio de tercio. En el callejón continúan las enhorabuenas, tanto de manera interna como desde el palco, para Juan Pablo Sánchez. Y en los medios, el brindis para Diego Silvetti, que brinda al respetable. Y este brindis, usted ya lo sabe, también es para usted. Gracias a todos los que nos acompañan, como Samira García, el profesor Luis Malo, los infaltables, el químico Luis Gerardo López, y todos los que desde su trabajo, casa, carro, emprendimiento, nos hacen el favor de platicarle todo lo que sucede. Pues después del brindis que fue para usted y para el respetable, Diego Silvetti ha dejado la montera en el terreno del tercio, ha tomado camino de las tablas, y entre el burladero de matadores y el de contrayuda, el toro es cerrado por Cristian Sánchez. Y Silvetti comienza a caminar del terreno de tablas más hacia el tercio. El toro que se tercia, válgame la expresión. Y justo en esta zona, la del tercio, ahí se queda Silvetti. Le da tiempo, le da oxígeno, le da espacio al toro para ir acortando las distancias paso a pasito, sin prisa, de una manera muy torera, ya que la verticalidad en el site se justifica en este primer estatuaro, a que provoca la embestida, que es pronta y larga. Son tres los que Silvetti logra en el mismo sitio, y una trincherilla preciosa al terreno del tercio. Camina ya hacia los medios, aprovechando la transmisión y el recorrido del socio, en un desdén que obliga a doblar los remos delanteros y después, por el pitón derecho, regalar el pase de pecho.
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2: Gracias a él y a todos, a quienes les platicamos que la gente, aquí la gente ya quiere fiesta. Mientras tanto, Silvetti, que tiene la fijeza del astado, opta porque sea por el lado derecho donde presente su muleta. Un toque que no acepta a la distancia, si el segundo del toro que mete la cabeza. Y después regresa con prontitud a un Silvetti que, despatarrado, ha logrado torear por el derecho, no con el gusto y lucimiento como ahora el cambio de muleta por la espalda, pero sí aprovechando el recorrido del socio. Muleta en la mano izquierda, terreno de los medios, un pase de pecho muy firme, cerrando este compendio muleteril.
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2: El toro que es fijo, y Silvetti que lo deja, a pesar de que abre el hocico, el de Salmón y Plata, en el terreno de los medios, pero adelantito del tercio, continúa buscando por el derecho esta prontitud que tiene el toro a la segunda invitación, máximo a la muleta. Ahora nos queda mal, porque después de

0: Esto comienza a recular. Sin embargo, el torero va hacia adelante para extraer un derechazo, le deja la muleta por delante y despatarrado, con colocación e inteligencia, con técnica y con oficio, Diego Silvetti ha regalado derechazos que llevan sello y profundidad silvetista, ligando por el derecho el pase de pecho con la muleta en la mano izquierda.
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0: Ha sido este terreno donde Silvetti se ha sentido cómodo, dándole también esa comunicación que existe entre el toro y el torero. Es que el toro termina toreando donde él busca y donde el torero impone. Y en ese arreglo es donde la bravura se mixtura con la inteligencia y el sentimiento que busca abordar por el izquierdo Diego Silvetti. Desprovisto del ayudado, este que va detrás de su cuerpo, muleta a media altura por el izquierdo que lleva temple y mando, toro espión que sale de la muleta y ve las piernas de Diego. Estas ya están despatarradas para lograr extraer un natural que es largo, pronunciado, una faena que no tiene mucho reflejo hacia el tendido. Sin embargo, ha tenido la calma, la virtud del conocimiento y el valor de Silvetti, que continúa en el terreno del tercio, ahora por el izquierdo, extrayendo las pasadas del ejemplar de Pozo Hondo. Muleta en la mano izquierda, busca rematar con el de pecho, este que lo hace a media altura. Sin embargo, no logra romper. Hay algo en el ruedo que no termina siendo el puente exacto hacia el tendido, y que la gente, a pesar de la firmeza de Diego, pues tal parece buscan otra cosa en el tendido. Don Luis Antonio, voy con usted.
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0: Muleta en la mano derecha, molinete un tanto despegado por parte de Silvetti, que se ajusta mejor en el segundo. Aguanta la mirada del socio para después tocar y pasar por alto y descararse ya más en terreno de los medios. Muleta ahora que toma en la mano derecha y que asoma con despaciosidad, prendiendo con temple el toro que sale con la cabeza arriba. Y esta música inesperada, que normalmente termina siendo costumbre en los últimos festejos, muleta retrasada que busca provocar la embestida y que logra conseguir Silvetti. Sin embargo, en el segundo momento hacia los medios, el toro sale con la cabeza arriba y puntea, razón por la cual Silvetti pierde la muleta en el control y se rompe del centro hacia la bamba. Ahora toma una que parece más pequeña con relación a la otra. Mientras tanto, el toro se queda fijo donde lo dejó. Muleta retrasada que provoca la embestida. Esta que le platico termina con la cabeza arriba y después bravuconea hacia los medios, embistiendo sí, pero con informalidad, buscando la creación de la distancia. Diego Silvetti busca hilarse al pitón derecho, prendiendo con temple, pero el toro embiste informal. Se mueve, pero no transmite. Pierde los remos delanteros. Y Diego, que ahora en este terreno de los medios acorta más las distancias, ofrece la muleta por el lado diestro. Vuelve a salir descafeinada la embestida de este de Pozo Hondo, y un Diego Silvetti que intenta, que acorta las distancias y que se cruza en este instante del pitón derecho hacia el izquierdo. Muleta retrasada y educada que muestra el sitio, el temple y el oficio. Ah, qué bueno es ese segundo, para después buscar esta emoción en una faena que, como le digo, ha sido sorda, pero que cuando se pasa la muleta por la espalda, ahí sí la gente reacciona y en el pase de pecho reafirma. Pero yo he visto muy torero, con mucha voluntad, a Diego. Sin embargo, en el tendido, creo que esa transmisión es un público agotado por la anterior faena.
2: Sí, claro, desde luego. Después de lo que vimos con Juan Ortega y con Juan Pablo Sánchez, el público quisiera ver a Diego así, pero no se puede, por lo que tú has comentado, con este toro que pues le ha hecho trizas dos muletas. Aprovecha Diego para ir hacia la barrera a cambiar una segunda muleta, pero efectivamente va a tener que ponerse en cercanías y a hacer el toreo muy característico de él por la espalda, de pegarse un arrimón, porque la verdad es que este ha estado, pues, no le ha correspondido. Este me parece que ha sido el negro en el arroz de todo el encierro, ¿eh?
0: Regresa por el derecho,

0: Diego Silvetti al terreno del tercio. Un toro que igual deslucido, con cierta socería, llega a pasar y ahora voltea contrario por este lado diestro, donde ya le platicaba lo de descafeinado. Es por esa informalidad de que cuando mete la cabeza en el embroque, a la mitad del muletazo, ya sale con la cabeza arriba, factor que desluce una voluntad por el derecho que lleva temple, técnica y oficio de Silvetti. Sin embargo, la transmisión hacia el tendido es igual de incierta que la embestida de jaleo, que lo que menos ha causado es honor al nombre.
1: Sí, desde luego no ha podido armar el jaleo Diego Silvetti, qué lástima. Y lo que es la vida, ¿no? También Diego es uno de los consentidos de esta ganadería de la familia Alatorre. Pero bueno, pues los toros no tienen palabra de honor, como lo decía aquel grande criador mexicano, don Antonio Yaguno, mi querido Alex.
0: En la suerte natural, muleta en la mano izquierda, espada en la derecha. La imagen se dibuja al terreno del tercio. La suerte natural, le platicaba, Diego saldrá hacia las tablas, el toro hacia los medios, cabeza a media altura del socio con el hocico abierto. Ahora baja la cabeza este jaleo, la vuelve a colocar y se vuelve a poner en posición Diego Silvetti. Jaleo es muy distraído y por el pitón izquierdo se desorienta, se distrae de la atención que ya tenía en la muleta de Silvetti y tiene que oficiar con un medio muletacito por delante para volver a poner en vereda, primero en colocación. ¿Qué es lo que busca Silvetti? Que los remos delanteros estén lo más alineados posible y lo más pegados. Al igual los traseros. Hay toreros quien dice que los traseros no importa, pero nunca está de más. Igualmente en la suerte natural, la cabeza a media altura. Se tira, Diego Silvetti deja muy bien el brazo, estocada casi entera, ligeramente pasada, donde en estos casi tres cuartos oficia tanto Cristian Sánchez como Diego Martínez, torero tapatío y el capitalino que pasa hacia el pitón derecho, y la gente que, a pesar de que la entrada termina siendo muy positiva, a la hora que termina entrando el acero, la respuesta igual no sonó de manera tan contundente. Ha sido una actuación donde creo que en lo particular yo he visto que el toro ha tenido fijeza y voluntad. Sí, pero socería, informalidad, no tenía transmisión ni repetición. Y Diego ha estado muy técnico, Diego ha estado voluntarioso. Quizás no en las distancias donde sí se puso después cuando ya quiso y no pudo. Sin embargo, Diego tuvo esa disposición, pero una faena que, insisto, Memo, me pareció muy sorda de cara del callejón hacia el tendido y el radio.
1: Sí, efectivamente, una faena que no tuvo la algarabía, que no tuvo la respuesta, pero que ha sido una faena muy torera de Diego Silvetti ante las circunstancias. Recuerden ustedes que el juicio que se emite de un torero es ante el comportamiento de un astado. Muchas veces los astados están encima de los toreros y muchas veces, como en este caso, los toreros están encima de los toros. Pues ha doblado este astado de la ganadería de Pozo Hondo. Diego Silvetti se moja los labios, sudoroso, agradece al juez de plaza y nosotros le agradecemos a don Luis Antonio Salazar que nos salude, a don Roberto o a quien esté en la cabina. ¿Es Roberto? Ah, pues mi querido Robert, ahí te mando un abrazo con Luis Antonio y desde luego regresamos en un momento.
2: Y regresamos con el toro que cierra la lida ordinaria de esta sexta corrida de feria.
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4: En este instante, temperatura en Aguascalientes.
14: 26 grados.
2: Pues es una pena, señor Leal, que el matador David Silvetti, Diego Silvetti, perdón, no haya, me acordé de su papá, no haya podido, no el suyo, sino el de él, no haya podido cortar pelo, porque vaya que tiene arte y dejó constancia de él.
1: Sin duda alguna, Diego Silvetti es un torero de los más confiables. Es un hombre que tiene mucha experiencia, que tiene técnica, que tiene valor y que nos ha deleitado en esta Plaza de Toros Monumental, específicamente con faenas magníficas. Pues hay ese murmullo después de lo que se vivió con Juan Ortega, que cortó la primera oreja de la noche o de la tarde, que ya se convirtió en noche.
15: Sí, cierto, fíjate.
1: Y así es que si Juan Ortega logra cortar una o dos orejas y rabo, por supuesto acompañará al triunfador de esta tarde, que es Juan Pablo Sánchez.
2: 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Y yo creo que estos toros que le tocaron al señor Leal, pero lo dibujan perfectamente. Sexto de la tarde, parrandero, número 42 de 506 kilogramos. Primero fue fiestero y ahora parrandero. Algo le saben, señor Leal.
1: Pero si tú unas verdes, mi querido don Luis Antonio Salazar. No, pues la verdad es que ya es hace mucho tiempo. Fíjense, llevamos cuántos días de feria. 15 días, ¿no? Van a ser 21 días, perdón. Mañana hacen 21 días. No hemos salido ni un solo día. Hemos estado en dos cenas, pero de trabajo, precisamente en el Encuentro Mundial de Escuelas Taurinas. Y qué bueno, aquí en Aguascalientes se le da mucha oportunidad al futuro, a los niños toreros, y ahora me da gusto que los monosabios permitan que un jovencito sea el que muestre el cartelón con los nombres de los astados. Y aquí está, precisamente, qué bonito este sexto de la noche, el toro que habrá de cerrar en la lidia ordinaria este festejo y que se estrella en el burladero de matadores cuando ya Juan Ortega había salido de él y le da incluso el primer lance. Las buenas noches a este bonito cárden oscuro, bragado, nevado, muy bonito por delante, acucharadito, axilado el astado. Y con muchas patas, ya dando prácticamente la tercera vuelta al redondel, esa que cortan los subalternos en los burladeros de aviso, en donde sigue rematando con fuerza este parrandero, el sexto del festejo, que tiene bonito andar, bonito galope, bonito trote.

0: Este ha estado también de bonitas hechuras, este sexto de la tarde al que le pegó una Verónica templada, jugando los brazos, el torero sevillano Ortega, que ahí está con el capote del embés en blanco, luciendo extraordinariamente. ¡Qué manera de torear con el capote! Desmayando los brazos, abriendo el compás, y tanto dejó el capote y las manos abajo que el toro le pisó el engaño y le arrebató este de las manos al que viste hoy de canela y oro. Suena el la orden desde el palco de la autoridad para que aparezcan los hombres del castoreño. Viene por delante el picador Prado, y atrás de él, Oscar Bernal, José Prado, efectivamente. Muchas gracias, mi querido don Alejandro Román. Pepe Prado, decía el otro día, ¿no?, que Pepe Prado era un comerciante en cueros, que decía, cuando hay toros no hay toreros, y cuando hay toreros no hay toros. No ha sido este el caso, porque ha habido toros y toreros, cuando menos en las faenas, tanto de Juan Pablo Sánchez cuanto de Juan Ortega. Cuando en estos momentos el propio Ortega, con ese capote en blanco, hoy cada vez se ven los embeses o el embés de los capotes de muchos colores. Comenzaron aquellos morados con el maestro José Miguel Arroyo Joselito. Y luego hubo muchos toreros que se significaron por eso, por sacar en vez verde, en vez azul. Ahora vemos este blanco, que desde luego son distintos al amarillo. Y por el caso, por ejemplo, de Ferrera, de Antonio Ferrera, del maestro Antonio Ferrera, que él usa capotes multicolores, en verde, en azul, depende del traje y el terno que utilice. Y ahí está la prueba de que los toros no embisten al color rosa o al color rojo. Ellos embisten precisamente al movimiento. De hecho, los toros ven en blanco y negro. Después del puyazo de Pepe Prados, que se va junto con el picador Oscar Bernal, y que aprovechamos para saludar a nuestro querido amigo, el picador de toros, nuestro queridísimo don Mauro Prado, el segundo tercio, a cargo del banderillero Luis Miguel Sánchez y de Alejandro Prado. Vaya par de banderilleros, mi querido Alejandro, y usted hace la terna de lujo con la crónica.
1: Y es Fernando García quien por el derecho muestra entendimiento y empleo para llevar cosida la embestida del socio sin exigirle, y sea Luis Miguel Sánchez quien de blanco y pasamanería negro, banderillas en vino, se va a ir por el pitón derecho. El toro que no le embistió, sino que ubicado solo lo esperaba, acorta la distancia el torero, y cuando lo siente en la zona, embiste el toro. Ya no estaba Sánchez, dejando un par en lo alto y alineado. El maestro Alejandro Prado, vestido en tonalidad grana y pasamanería en negro, banderillas en vino, alterna a los lados para irse por el pitón izquierdo. Lo espera el toro, que ataca hacia los medios y con mucha pulcritud ha dejado otro muy buen par de banderillas para que sea así Luis Miguel Sánchez, el subalterno español, el que cierre el tercio. Mientras tanto, con el capote, vistiendo de chocolate y plata, el subalterno Fernando García, que tiene la atención del astado, intentando provocar la embestida a distancia, solo con el movimiento del capote, perdiendo pasos, pero al perder la misma, el toro se detiene en los tercios. Mueve el rabo de lado a lado, observa hacia las tablas, embiste con la cabeza a media altura, encontrando temple y largueza en el capote de García, y sea Luis Miguel Sánchez el encargado de irse ahora por el pitón derecho, ante el toro que lo espera con el hocico cerrado. Acorta las distancias, embiste el de pozo hondo y cumple bastante bien en buen sitio Luis Miguel Sánchez para con esto hacer el cambio de tercio con don Luis Antonio Salazar.
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0: Qué sabrosas son las pepitas, pero luego se pueden ir por el lado contrario. Pero como aquel comercial, a que no puedes comer solo una, ¿no? Dice. Bueno, pues no hay brindis de parte de Juan Ortega. Regresa mi querido Alejandro Román, que ya iba con el micrófono para que usted escuchara en dado caso el brindis. Y efectivamente, tampoco habrá regalo en esta tarde. Por lo pronto, ahí está, muy bien, elegante Juan Ortega, ejecutando un molinete y luego dejando pasar al astado por debajo de la muleta. Todo lo hace con una gran finura el torero sevillano, que ahí está llamándole la atención a este toro de bonitas hechuras, descolgado. Incluso la cara la tiene también entrepelada. No llega a ser ni lucero, ni careto, ni facado, que son las diferentes pintas que significan precisamente a la cara de un toro en cuanto a su capa, pero sí es entrepelado porque tiene algunos pelillos blancos que se mezclan con los negros de la cara de este cárdeno oscuro que está embistiendo con obediencia la muleta de Juan Ortega, que ahora le baja el engaño. El toro cae a la arena y el público, por supuesto, se manifiesta. Pero quien no cae, a punto estuvo, pero no cayó, don Luis Antonio.
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0: Pero la carne Meli no se atora, mi queridísimo don Luis Antonio. Bueno, pues ahí está otra vez, ya cuando pusieron o incorporaron a este astado, vuelve otra vez Juan Ortega. Hasta elegante en el site es el torero sevillano, que pone la mano izquierda apoyada en la cadera de ese lado, es decir, en jarras, como se dice en el ambiente taurino, y está dibujando un bonito derechazo, y el segundo muy bien. Y ahora se cambia la muleta hacia la mano izquierda para rematar con un muletazo de pecho. Tandas muy cortitas para no forzar en demasía a este sexto, mi querido Alex.
1: Lo que dure en la chistera, parrandero, va a ser lo que traiga de fiesta Juan Ortega. Ojalá que lo sepa mantener como lo ha hecho en pie, que así les dure mucho el de Pozo Hondo. Sin embargo, lo que decíamos, la calidad por encima de la cantidad. Han sido pocos los muletazos, pero en cuanto se entona y tiene la colaboración de parrandero, ¡ah, qué pedazo de fiesta provocan!
0: Sí, y es que además estos toreros de este corte tan clásico son así. Necesitan un toro que embista de una manera especial para poder lucir. Y cuando lo hacen, saben aprovecharlo. Y es lo que ha hecho Ortega, sobre todo con su primero, ¿no? Ese ahora rebrinca, y no precisamente por sus malas ideas, sino por la falta de fuerza. Y entonces la bravura del toro le hace, pues, rebrincar un poco. Y qué lástima, hombre, porque el toro tiene voluntad para embestir, pero le cuesta trabajo. Don Luis Antonio, ¿a usted le sigue costando trabajo?
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0: Ah, eso sí me queda clarísimo. Nada más le decimos, vamos a Taquería Los Cuñados, y hasta en pijama ha salido Luis Antonio de su casa. Ahora vuelve precisamente Juan Ortega, afuerita de las rayas del tercio de esta plaza de toros monumental, con un entradón el día de hoy prácticamente lleno en los tendidos numerados, tanto de sombra cuanto de sol, y que el público se quedó para ver a Juan Ortega, que sigue ahí insistiendo, que sigue colaborando para tratar de que el astado se mantenga sobre sus cuatro patas. Lástima la falta de fuerza del de Pozo Hondo, ganadería propiedad de los señores A la Torre, y desde luego también de doña Ana María Yaguno, a la que le mandamos un beso muy respetuoso, como a todas ustedes, a todas las mujeres aficionadas que nos escuchan en esta plaza de toros. Afuera de ella, por supuesto, a mi madre, a nuestra querida Chata, que

0: seguramente está escuchando esta transmisión. Chatita, un beso con todo mi cariño y con todo mi respeto, como desde hace un chorro de años. Y a mi madre, bueno, pues ni qué decir, que siempre está pendiente de la fiesta a través de los micrófonos y de lo que nosotros podamos platicar, que ahora es muy poco porque el asado se ha quedado parado. Y el que pudiera en todo caso regalar sería Juan Ortega, todavía. Vamos a ver, no lo creo, pero vamos a ver. Por lo pronto regálenos algo, don Luis Antonio.
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0: Pues gracias, don Luis Antonio, por ese regalo, virtual aunque sea, pero desde luego estoy seguro que mañana va a pasar a Americks Burger y va a llegar aquí con esa hora y media que llega usted de anticipación a esta transmisión, cuando va a matar precisamente Juan Ortega. En la suerte contraria, él hacia los medios, el toro hacia las tablas, el público se silencia y ahí se va tras el acero encontrando un pinchazo. Qué pena, hombre, ni modo, pero bueno, la verdad es que lo que vivimos con Juan Pablo Sánchez, lo que vivimos con el propio Ortega y desde luego también con Diego Silvetti, que aunque no cortó orejas, estuvo muy digno en su actuación, creo que ha sido pues una tarde, si no suficiente, cuando menos, para salir medio contentos de esa plaza. Y eso que nos quedan dos corridas más, Alejandro, cuando menos dos de este fin de semana. Va a matar otra vez Juan Ortega este astado en la misma suerte, se va tras el acero y vuelve a pinchar.
2: Y es que la primera fue a toro parado y en la segunda ya lo está esperando, buscando tapar la salida. Y sí creo que la tarde después de esto cataclismo que platicábamos, emocional, que pueden provocar los toreros en la plaza, después de llegar al elixir, vino el momento en que bajó las revoluciones y desgraciadamente no se pudo continuar de la misma forma. Los destellos de Juan Ortega siempre hay que mencionarlos, estos momentos. Y ahora, Memo, si gustas, voy contigo.
0: Muchas gracias, mi querido Ale. Efectivamente, y aquí está otro torerazo, jovencito él, y no se me puede ir de la plaza sin saludarlo, Guillermo Hermoso de Mendoza, el continuador, pero desde luego el que mantiene su nombre vivo y triunfando en todas las plazas. Mi querido tocayo, buenas tardes.
3: Buenas tardes, ya vamos para viejitos, ya no somos tan jovencitos, ¿eh? Pero feliz, feliz de regresar de España, de Sevilla, de estar aquí en México, de ver este ambiente, de ver el faenón, ¿no?, de Juan Pablo, que creo que vibró ver esta gente así, ver la tarde, pues fue algo muy bonito y entrando en calor para el próximo domingo, si Dios quiere.
0: Precisamente por eso queríamos hablar contigo, después de una magnífica actuación en Sevilla y luego una triunfal actuación en Monterrey. Y luego aquí se te está esperando también con mucho gusto.
3: Pues sí, tuve el privilegio y el placer de haber podido debutar el año pasado aquí en su feria. Con una tarde, pues te diría, las más importantes en México, ¿no? En México, cuatro orejas y un rabo. Y pues la verdad que con muchas ganas de volver y ojalá que, como dices, tanto en Sevilla como en Monterrey, gracias a Dios están dando las cosas, así que ojalá pues podamos vivir aquí el domingo una bonita tarde.
0: Y espérate, ¿eh? Sevilla, Monterrey, Aguascalientes y luego Madrid, por si fuera poco.
3: Hoy de hecho se fue mi papá para España porque llevamos aquí dos semanas y para darle a los caballos de allá, porque sí estaban parados y como dices, Madrid está ya a la vuelta de la esquina, así que si Dios quiere pinta todo para ser un precioso año, una preciosa temporada europea y también si Dios quiere estar por aquí a primeros de noviembre para cerrar el año aquí en nuestro querido México.
0: Pues mi querido Guille, y te lo digo con mucho cariño y respeto, nos da mucho gusto siempre verte en las plazas de toros porque eso habla de tu profesionalismo, no solamente cuando toreas, sino cuando puedes venir a ver y a disfrutar la fiesta brava y a palpar, por supuesto, el ambiente antes de torear en una plaza como Aguascalientes.
3: Así es, no soy un apasionado del toro, de la fiesta, y siempre que puedo también pues me escapo. Y a la mañana he estado tentando en casa en la ganadería Chinampas, que también me encanta torear, y hoy pues me escapé aquí a ver la corrida, que bueno, siempre que puedo me escapo y me encanta convivir con gente del toro como el maestro Ponce, aprender y la verdad que es un privilegio estar siempre acompañado de gente como ellos.
0: Y desde luego, muchas gracias por dejarnos platicar con el público, sobre todo, gracias por haber detenido tu marcha de esta Plaza de Toros Monumental, y ya nos veremos.

0: aquí el día 10 de mayo para cerrar la Feria Taurina de San Marcos.
1: Primeramente Dios, ahí nos vemos. Gracias, Tocayo.
0: Tocayo, querido, gracias, que te vaya muy bien. Pues ahí están las palabras de Guillermo. Hermoso cuando Juan Ortega tuvo que ejecutar precisamente un descabello para matar a este toro. Escuchamos precisamente de fondo la canción Vive, que está cumpliendo 50 años desde que por primera vez el maestrísimo José María Napoleón la cantó, la interpretó con ese sentimiento que solo le pertenece al gran Napoleón.
2: Vámonos a nuestro último viaje allá en cabina y regresamos con los comentarios finales.
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5: En este instante, temperatura en Aguascalientes.
6: 26 grados.
7: Regresamos, don Luis Antonio Salazar, a esta plaza de toros monumental. Pues la verdad es que ha sido, y lo decíamos, una tarde en la que disfrutamos de un toreo realmente importante a cargo de Juan Pablo Sánchez. Una faena muy breve, pero de mucha calidad a cargo de Juan Ortega, que toreó muy bien con el capote en sus dos toros. Lástima que en este no pudo refrendar el buen toreo con la muleta. Y desde luego también la voluntad, las ganas de agradar del torero de Irapuato, Guanajuato, del hombre de dinastía, Diego Silvetti, con este encierro de Pozondo, en cuya presencia no hay mácula en su juego. En cuanto a la actitud con los caballos, hubo cuales recargaron y otros no, y hubo dos toros que nos gustaron, desde luego, a los que se les cortó las dos orejas, uno, la de Juan Pablo Sánchez, las de Juan Pablo Sánchez, y la oreja que cortó don Juan Ortega. Pero desde luego, importante inicio de este penúltimo fin de semana aquí en Aguascalientes. Mi querido Alejandro, y tú y yo, como Luis Antonio, como el señor Inda y Runi y Roberto allá en la cabina, pues orgullosos de poder trabajar y platicarle al público de esto. Mañana nos vemos aquí, mi querido Alex, ¿no?
8: Es correcto, coincido. De esos, sí, quizás dos de la tarde de manera más integral, en toda la extensión de la palabra, y donde han tenido esos toreros pensantes, con el sentimiento y la interpretación. Mañana, la responsiva y el gusto en la persona de Fermín Espinosa Armillita Cuarto. David de Miranda, que hoy fue brindado justamente por Juan Pablo Sánchez, mañana de torero, estará en la sustitución. Y Luis David, en su segunda comparecencia en San Marcos 2026. Los toros a lidiarse son de los Encinos, y la octava corrida quedará hasta el momento pausa a la segunda parte del compendio de la Feria Taurina. Para reactivar va a ser el domingo a las 6:00 p.m. con Daniel Luque, Octavio García el Payo y Diego Sánchez, también en su segunda, ante toros de Tequisquiapan. Así que, don Luis Antonio, la invitación está hecha. Muchas gracias a todo el equipo, y pues nada, nos esperemos vernos mañana, y que Dios siga repartiendo suerte.
9: Efectivamente, llegamos así al final de esta transmisión. Mil gracias por habernos acompañado. Les reitero la invitación que han hecho mis compañeros, para que mañana podamos encontrarnos de nueva cuenta a través de esta frecuencia y en este hermoso coso. Pasen ustedes una bellísima noche de viernes, un muy buen comienzo de fin de semana, y mañana aquí los estaremos saludando de nueva cuenta a través del 106.9 Radio Fórmula. Entre tanto,
7: sin hacerla de tos, por favor.
9: Y sin semillas, muy buenas noches, hasta mañana.
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5: En este instante, temperatura en Aguascalientes.
6: 26 grados.

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1: 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Son las 9:00.

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0: 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Cruz Pérez Cuellar ya se apunta para Chihuahua 27 y dice que no es ambición. Pero sí es, no nos hagamos.
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0: ¿Cuánto pagarías por matar a un borrego cimarrón?
1: 100,000 pesos.
0: Cada año, miles de personas pagan eso y más por viajar a lugares remotos con un solo propósito: cazar animales silvestres por diversión. No por hambre, no por supervivencia, solo por placer. ¿Es ético?
1: ¿Es conservación?
0: ¿O es simplemente un deporte de ricos? Se llama turismo cinegético, viajar para cazar, y surgió hace siglos entre la aristocracia europea como símbolo de prestigio. Con el tiempo, se extendió a África, Asia y América, donde abunda la fauna silvestre. Hoy, en México, se practica principalmente en unidades de manejo ambiental que permiten la cacería controlada en ciertas zonas. Existen dos modalidades: espacios abiertos, donde los animales viven en libertad, y predios cerrados, donde venados son criados en ranchos cinegéticos. Aunque menos costosa, esta práctica tiene impactos ecológicos. Las cercas impiden el movimiento natural de otras especies. Aquí está el problema de fondo. Cazar un animal puede costar más de 100,000 pesos, una cantidad que pocos pueden pagar. Y aunque las comunidades donde se practica el turismo cinegético no suelen ver cambio significativo en su economía, los recursos se concentran en unos cuantos. Las ganancias no compensan el daño ambiental. Desde la mirada geográfica, todo territorio está formado por elementos interconectados: tierra, vida y comunidad. Cuando alteras uno de estos elementos, afectas el equilibrio completo. Cada animal es un hilo en la red de la vida. Algunos defensores del turismo cinegético afirman que permitir la caza legal ayuda a conservar especies y supuestamente evita la caza furtiva. Sin embargo, no existen pruebas científicas que demuestren que funciona. Por el contrario, en muchas zonas, las poblaciones animales siguen disminuyendo. Pero existen alternativas responsables: safaris fotográficos, turismo de observación, educación ambiental. Estas prácticas fortalecen la conexión entre las personas y los ecosistemas, sin causar daño a los seres que los habitan. Educar para la

0: empatía y la conservación es el primer paso hacia una cultura donde viajar significa aprender, cuidar y convivir, no cazar. Comprender que los animales son seres sintientes, capaces de experimentar miedo, placer o sufrimiento, transforma nuestra manera de relacionarnos con ellos. Así que la próxima vez que escuches sobre turismo cinegético, pregúntate, ¿es conservación o es solo un eufemismo elegante para matar por placer? Porque en un mundo donde tantas especies están al borde de la extinción, cada vida cuenta. Y ningún trofeo vale más que un animal libre bajo el cielo de México. Con información del doctor Álvaro López, del Instituto de Geografía de la UNAM. Un guión de Leonardo Santiago, con información del portal Ciencia UNAM. Les saluda Mónica Genis.
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1: 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En este instante, temperatura en Aguascalientes.
2: 23 grados.

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0: Morena repartió 2,5 millones en bonos sin recibo a sus diputados porque la austeridad se premia con austeridad.
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1: 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En este instante, temperatura en Aguascalientes.
2: 22 grados.

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0: 12-1.
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0: Sergio Mayer dice que buscará ser jefe de gobierno, pero no se asuste, será hasta dentro de 12 años.
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0: 2, 1.
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0: este instante, temperatura en Aguascalientes.
1: 17 grados.

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0: 33.
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0: Son las 4.
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1: Les voy a contar la historia de dos muchachos que en su juventud solían llevar serenata a la misma chica. El tiempo los separó y fue también el tiempo el que se encargó de reunirlos otra vez. Y esto fue lo que sucedió al reencuentro.

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0: 5-3.
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1: 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Entonces pues sí le dije, no, ya.
2: Yo afortunadamente me retiré a tiempo porque esa fue una de las causas de mi divorcio.
3: Pero ella siempre decía que yo un día me iba a divorciar. 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
4: Se mete en los asuntos de mis hijas, que qué voy a hacer de comer, ¿no? Hasta que ya, no, yo sabré, o sea...
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0: Sin visa y sin vergüenza. Reportan que el gobernador de Sinaloa se quedó sin visa gringa desde el año pasado y al parecer vienen sorpresitas.
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7: ¿Alguna vez te has detenido a pensar que no solo el calzado importa, sino también las calcetas que usas? Elegir bien no es un detalle menor. Conocer sus características puede marcar la diferencia para tomar una mejor decisión de compra.
8: Además, ¿quieres saber qué hacer si cancelaste un servicio y te siguen cobrando? Quédate en la Revista del Consumidor Radio.
0: Revista del Consumidor.
8: Caminar, correr o realizar actividad física durante largos periodos puede poner a prueba algo que muchas veces pasamos por alto: las calcetas. Y es que su elección no es un detalle menor. Funcionan como una barrera inteligente entre la piel y el calzado, ya que ayudan a reducir la fricción y a distribuir mejor la presión de zonas clave.
7: Sus materiales y estructura están diseñados para favorecer la transpirabilidad, el ajuste anatómico, la resistencia y la estabilidad, lo que brinda seguridad y una mayor sensación de control durante el movimiento.
8: Se clasifican principalmente por su largo, invisibles, tobilleras, media caña o altas, y por su funcionalidad técnica, como compresión, acolchado para alto impacto o materiales sintéticos que favorecen el control de la humedad. Para el día a día o entrenamientos ligeros, los tines invisibles o al tobillo son una buena opción, ya que son frescos y protegen el talón sin afectar la estética. Si realizas actividades de mayor exigencia, como el senderismo, las calcetas de cuarto de caña ofrecen protección adicional contra rozaduras. Y para deportes de alto impacto o de conjunto, como el básquetbol o el fútbol, las calcetas largas o de media caña brindan mayor estabilidad, soporte muscular y protección.
7: Por eso elegir las calcetas adecuadas hace la diferencia. Para saber cuáles cumplen mejor con lo que prometen, el Laboratorio Nacional de Protección al Consumidor analizó 56 modelos de calcetas deportivas, 34 tines, 10 cortas y 12 largas. Se realizaron pruebas para verificar que la información comercial cumpliera con la normatividad vigente, que la composición coincidiera con lo declarado en el etiquetado, que no presentaran defectos, así como su resistencia al desgaste, peso, elasticidad, dimensiones, variación tras el lavado, suavidad y resistencia al reventamiento.
8: ¿Cuáles fueron los resultados? En el caso de las calcetas tipo Team, las marcas UFC, Wilson, Extreme Force, Under Armour, Adidas y Nike incumplen la norma al no presentar su información comercial completa. Los modelos que calificaron con excelencia al promediar todas las pruebas fueron Champion, Sportin, Under Armour y Yorkshire Polo Club.
7: En las calcetas tipo cortas, las marcas que no cumplen con la declaración de fibras que indican en

0: Su etiqueta son Nike, Puma y Simple Fashion. Los modelos mejor evaluados al promediar todas las pruebas son Shaq, Simply Basic y Wilson.
1: Y en el caso de las calcetas tipo largas, Gap, Everlast y Wilson no son veraces con la composición de fibras. Las que calificaron como excelentes fueron Champion, Hanes y Tessa. Elegir calcetas adecuadas para tu actividad ayuda a cuidar tus pies y mejorar tu desempeño.
0: Por eso te recomendamos adquirirlas en establecimientos formales que garanticen condiciones de higiene. Verificar la talla, ya que en algunos casos no hay cambios. Elegir el material según la actividad y el clima. Seguir las instrucciones de lavado. Lavarlas por separado para evitar que la fricción con otras prendas pueda acelerar el desgaste. Y reemplazarlas cuando presenten deterioro para evitar molestias.
1: No olvides que una vez que tus calcetas hayan llegado al final de su vida útil, debes desecharlas de forma responsable conforme a las disposiciones ambientales de tu localidad.
2: Vista del consumidor.
0: Imagina que te despediste de ese servicio que ya no usabas, telefonía, televisión o internet. Solicitaste la cancelación y de inmediato los cargos dejaron de aparecer. Así, sin complicaciones. Es común que aún después de cancelar, algunos proveedores continúen haciendo cobros de forma injustificada.
1: Para empezar, ¿sabes cuáles son las principales causas de los cobros persistentes? Pueden ser no concluir correctamente el proceso de cancelación, no contar con un folio o constancia de cancelación, desconocimiento de cláusulas sobre plazos mínimos o penalizaciones al cancelar, errores administrativos del proveedor.
0: Además, cuando un proveedor no puede demostrar lo que anuncia, no es un simple error de comunicación, es publicidad engañosa. Esto genera expectativas irreales sobre los beneficios del producto y vulnera tu derecho a recibir información veraz. No tienes por qué quedarte de brazos cruzados. Si identificas un anuncio con publicidad engañosa, tu denuncia se convierte en una herramienta clave, porque además de expresar la inconformidad, proteges el interés colectivo.
1: Denunciar es la opción para que nadie más sea engañado. Pensemos en un caso hipotético. En enero del 2025, Adriana contrató a Pink Gimnasio con pago domiciliado, pero en julio solicitó la cancelación por cambio de domicilio, y el proveedor confirmó el trámite e incluso le proporcionó su folio. En agosto y septiembre se realizaron cargos adicionales injustificados. Sin embargo, la empresa se negó al reembolso, argumentando que se trataba de un error administrativo y le solicitó esperar 3 meses más. Adriana acudió a la Profeco y entregó una copia de su identificación oficial, el contrato, su folio de cancelación, los comprobantes de pago de las mensualidades del gimnasio, así como el estado de cuenta donde se reflejan los cargos posteriores a la cancelación.
0: Se determinó que la cancelación incumplió la Ley Federal de Protección al Consumidor y los cargos fueron indebidos. Como resultado, el proveedor suspendió de manera definitiva cualquier cargo relacionado, reintegró la totalidad de los montos cobrados y otorgó una bonificación adicional del 20%. Al final, Adriana quedó satisfecha con el apoyo que le proporcionó la Profeco, ya que obtuvo una buena resolución a su situación y sabe que sus derechos como persona consumidora serán protegidos.
1: Presta atención, si ofreces un bien o un servicio, recuerda que las personas consumidoras tienen derecho a solicitar un contrato. Este debe incluir una cláusula de cancelación y es tu responsabilidad respetar cualquier solicitud en los términos y plazos que hayan sido acordados.
0: Además, si te cobran, aunque sea un solo peso de forma injustificada, no solo tienes derecho a recuperarlo, la ley también establece que puedes recibir una compensación adicional conforme a lo dispuesto.
1: Para evitar y o suspender los cargos indebidos, debes de revisar tu contrato para identificar el proceso de cancelación, los plazos y las condiciones. Solicitar la cancelación al proveedor por distintos medios. teléfono, sucursal, correo electrónico o aplicación. Y no lo olvides, el proveedor debe darte un número de folio o un comprobante que respalde tu solicitud.
0: Pedir al proveedor la devolución de los montos cobrados indebidamente y la suspensión inmediata de los cargos. Conservar la evidencia de tu solicitud de cancelación, como el folio proporcionado por el proveedor, correos electrónicos o capturas de pantalla. Por último, contactar al proveedor y exigir la suspensión inmediata de los cargos.
1: Si el proveedor se niega a cancelar el servicio, te pone condiciones, mantiene los cargos o no te devuelve tu dinero, acércate a la Profeco. Aquí puedes recibir apoyo, orientación, asesoría y también presentar tu queja.
0: Puedes escribir a los correos denunciasprofeco@profeco.gob.mx, denunciapublicitaria@profeco.gob.mx o también al correo asesoria@profeco.gob.mx. No te falta respaldo. La Profeco te defiende.
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1: 52. 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
1: 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En este instante, temperatura en Aguascalientes,
0: 14 grados.

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7:30. 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
1: 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En este instante, temperatura en Aguascalientes.
0: 17 grados.

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0: 8-28. 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
1: 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En este instante, temperatura en Aguascalientes.
2: 22 grados.

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0: 2928. 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

0: 9:59.
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0: 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En este instante, temperatura en Aguascalientes.
2: 24 grados.

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0: Gober Volador. Gobernador de Puebla reserva sus bitácoras de vuelo hasta el 2031. No vaya haciendo que sepamos a dónde va en su helicóptero.
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0: con marometa. Cruz Pérez Cuellar ya se apunta para Chihuahua 27 y dice que no es ambición. Pero sí es, no nos hagamos.
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1: 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En este instante, temperatura en Aguascalientes,
2: 26 grados.

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0: 1127.
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2: El gato oculto, algo decía el gato oculto acerca del ajedrez político que están jugando en Morena.
3: Miau.
4: En este ajedrez político del poder, ¿quién mueve las piezas mejor? ¿Claudia Sheinbaum o Andrés Manuel López Obrador?
3: Miau, miau.
2: El gato oculto no va a leer.

0: Vino de López Obrador, eso denlo por seguro.
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0: Morena repartió 2,5 millones en bonos sin recibo a sus diputados porque la austeridad se premia con austeridad.
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2: Ok, vaya,
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5: 12:31. 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

0: Yo no fui, fue Tete. El senador Yunes Márquez sale en modo ofendidísimo y dice que su bici está requete bien y que el audio de su papá era pura cochina e inteligencia artificial.
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1: 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En este instante, temperatura en Aguascalientes.
2: 29 grados.

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0: Sergio Mayer dice que buscará ser jefe de gobierno, pero no se asuste, será hasta dentro de 12 años.
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1:36. 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

0: suben al León. Sergio Mayer se quedó dormidote en San Lázaro y salió a explicar que ya tiene 60 años y que madrugar al gimnasio lo agota hasta el ronquido.
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1: 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En este instante, temperatura en Aguascalientes.
2: 31 grados.

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0: 226. 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

0: Yo no fui, fue Tete. El senador Yunes Márquez sale en modo ofendidísimo y dice que su bici está requete bien y que el audio de su papá era pura cochina e inteligencia artificial.
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1: 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En este instante, temperatura en Aguascalientes.
0: 32 grados.

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0: 3331. 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

0: Sin visa y sin vergüenza. Reportan que el gobernador de Sinaloa se quedó sin visa gringa desde el año pasado y al parecer bien sorpresitas.
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0: 3:46.
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1: 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En este instante, temperatura en Aguascalientes.
0: 32 grados.

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1: 414.
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6: El Gober Volador. Gobernador de Puebla reserva sus bitácoras de vuelo hasta el 2031. No vaya haciendo que sepamos a dónde va en su helicóptero.
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0: con marometa. Cruz Pérez Cuellar ya se apunta para Chihuahua 27 y dice que no es ambición. Pero sí es, no nos hagamos.
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4:45. 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
1: 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En este instante, temperatura en Aguascalientes.
0: 32 grados.

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0: 5531.
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4: En este instante, temperatura en Aguascalientes.
5: 31 grados.
6: Fin de semana de feria. Penúltimo fin de semana de San Marcos 2026, pero hay que vivirlo con la tradición, el ambiente de vivir libre, de vivir emocionado y de vivir la fiesta más hermosa, como es la fiesta de los toros. Y por supuesto, Radio Universal presente en este hermoso coso de la Monumental para saludarles en esta tarde lo que es la séptima corrida San Marcos 2026. A nombre de todo este gran equipo encabezado por nuestro presidente y director general, el señor don Agustín Morales Padilla, les saludo con mucho gusto, sean bienvenidos. Crónica de lujo, como es ya tradicional desde hace muchísimos años, con los señores Guillermo Leal y Alejandro Román. Nuestro buen Gabo y nuestro estimado Runi apoyándonos en la parte técnica, y allá Roberto Alonso está también en la cabina. Mi querido Roberto, te mando un saludo, amigo, siempre con mucho cariño. Todos listos para atestiguar lo que esta tarde Fermín Espinosa Armillita Cuarto, David de Miranda y Luis David Adame estarán tratando de hacer con estos toros del día de hoy, que justamente serán de la ganadería de los Encinos, que estarán, esperemos, ansiosos por darle juego al arte y la valentía de estos toreros, quienes seguramente ya estarán en el patio de cuadrilla, donde el señor Guillermo Leal, vestido de blanco y cafecito, estará saludándoles a los alternantes de esta tarde. Señor Leal, qué gusto saludarte, Memo, muy buenas tardes.
7: Queridísimo don Luis Antonio Salazar, muy buenas tardes, caballero. Qué gusto saludarte a ti, por supuesto, hasta el otro lado de este ruedo inmenso, bonito, precioso de la Monumental. A ti, por supuesto, a mi querido Alejandro Román, mi bro de tantas batallas, a quien en un rato más estaremos escuchando, y por supuesto a nuestros ingenieros que el día de hoy nos hacen el favor de unirse a este, pues no trabajo, a este disfrute que tenemos desde la Monumental de Aguascalientes, don Gabriel Alba y el inseparable Runi. Ellos son hoy el piloto y el copiloto de este avión, y como siempre, don Luis Antonio, que es el azafato, por supuesto. Y todos aquí reunidos precisamente para saludar, pues, a los toreros y saber, por supuesto, su sentir en estos momentos. Y a mí me da mucho gusto saludar por, creo que, décima ocasión, solo que ahora ya como queríamos, vistiendo un traje de luces y con un micrófono en la mano para que lo escuche todo el mundo, a David de Miranda, el doble puerta del príncipe, que no cabe de felicidad y se le ve en el rostro. David, muy buenas tardes, bienvenido a Aguascalientes, y que sea hoy el inicio de un sueño, de su sueño aquí en México.
8: Buenas tardes, Guillermo, la verdad que sí, que muy feliz, contento de estar aquí y lleno de responsabilidad por hacer disfrutar a una afición que me han hablado maravillas. Ayer tuve la ocasión de disfrutarlo como paisano, y hoy pues ojalá pueda hacerlo vestido de luces.
7: Estoy seguro que sí, porque después de lo que nos ha mostrado, pero sobre todo de esa paciencia, esa resiliencia, ese esperar y esa sencillez, yo creo que eso va a dar grandes frutos aquí en México. Hoy es la primera, pero seguramente serán muchas. Y lo ha aconsejado, porque ayer vimos que el maestro Ponce nunca se cayó dándole consejos. Y vaya que si hay alguien que conoce la fiesta en México, es el maestro Ponce, su apoderado.
8: Pues sí, la verdad que tenemos la suerte de tener, pues, su sabiduría, ¿no? Sus consejos y el ir por delante de muchos matices y Y ayer, pues como bien dice, pues me contaba y analizábamos los detalles del toro mexicano y su experiencia que tiene aquí, ¿no? Creo que nadie mejor que él para aconsejarme aquí en México y bueno, ojalá que hoy también pueda estar a la altura de un gran maestro como Enrique Ponce.
7: Sin duda alguna. Nos encanta platicar con usted, pero no son momentos, nada más queríamos que saludar al público. Y le pregunto por último una cosa, este precioso vestido sangre de toro y oro, me imagino que es, por lo que veo aquí muy de cerquita, ¿tiene alguna historia especial? ¿Por qué se lo pone el día de hoy David de Miranda para debutar en México y obviamente en Aguascalientes?
8: Bueno, no, nada en concreto, sino un vestido que le tengo especial cariño, lo estrené en Huelva, en mi tierra, mano a mano con Andrés, con Roca Rey. Y bueno, hoy creo que una ocasión bonita, un vestido que me ha traído suerte y estoy a gusto con él. Y qué mejor sitio que hoy en mi presentación Aguascalientes para llevarlo.
7: Pues ahí está lo bonito, lo estrena en su tierra, alternando con Roca Rey, al que sustituye el día de hoy aquí en Aguascalientes, ya con eso. Yo estoy seguro que este va a ser el terno con el que va a salir en hombros por primera vez en México. Que haya suerte.
8: Gracias
7: a David de Miranda, Juan Ruiz Palomar, que es el hijo del famoso don Juan Ruiz Palomar que conocimos cuando Enrique Ponce llegó a México y ahora se ha trasladado para ser primero el apoderado de Enrique Ponce ya en su etapa final, Juan Ruiz hijo, y ahora también pues en compañía, aunque Enrique Ponce vino y le quitó la chamba a Juan Ruiz, ¿eh?
9: Bueno, ahí estamos colaborando también, ¿no?
7: Lo sé.
9: Somos un grupo, un equipo y toda la vida será así, ¿no? Así que nada, muy contentos, ¿no? De estar aquí con una ilusión tremenda y bueno.

0: que haya una poca suerte, que invistan los toros y que David se pueda expresar en el momento en el que está, ¿no?
1: Seguramente que sí, pues dele un saludo a su padre y si no, háblele y dígale que puede escuchar la transmisión a través de www.radiouniversal.mx y ahí escucha lo que pase con su torero, que también es parte, también. Pues son un equipo.
0: Totalmente, pues muchas gracias. Y muchas
1: gracias, gracias, enhorabuena Juan Ruiz, como siempre. Muchísimas gracias a Juan Ruiz Palomares, hace unos instantes y vistiendo con un terno precioso en uva y oro. Fermín Espinosa Armillita Cuarto, que llegó y saludó con una gran sonrisa a David de Miranda, sonrisa que también le correspondió a David, pero lo más importante es que hoy volvemos a ver a un torerote, a un torero que se expresa maravillosamente bien con la muleta y cuando le dejan con el capote, pero sobre todo un torero de dinastía y un hombre que ha sabido hacer y forjar su trayectoria, no solo aquí en Aguascalientes, sino en muchas plazas de todo el país. Fermín Espinosa, Armillita Cuarto, muy buenas tardes.
2: ¿Qué tal, Memo? Buenas tardes.
1: Me da muchísimo gusto saludarte en estos momentos en que sabemos que hay un cúmulo de nerviosismo, de sentimientos, pero desde luego lo importante es estar aquí. Para eso sueñan, para eso trabajan, para eso están siempre preparándose en el campo bravo y siempre viendo y pensando en el toro, ¿no?
2: Sí, desde luego, ¿no? Pues son las tardes que uno sueña desde que empieza a torear y, pues te digo, muy contento, pero también con responsabilidad lógica, ¿no?, de lo que representa esta plaza para todos los toreros. Y pues bueno, solamente pues ya esperando, ¿no?, que salga el primer toro y que me ayude los toros poquito para poder expresarme.
1: Justamente por eso le quería yo preguntar, ¿hay más tardes? ¿Había usted salido más tardes como primera espada? Ya, desde luego, pues eso es una gran responsabilidad porque es usted el director de lidia de toda la corrida.
2: Pues sí, la verdad que te das cuenta, ¿no?, que el sueño se pasa muy rápido, parece que fue ayer cuando tomé aquí la alternativa. Ya me había estrenado, ¿no? Así que como director de lidia en otras plazas, aquí en Aguascalientes va a ser la primera vez que habrá cartel.
1: Bueno, pues entonces que haya mucha suerte en este debut como primera espada en Aguascalientes. Fermín, gracias por dejarnos platicar con usted en estos momentos que no son precisamente los más adecuados para platicar con los toreros.
2: Ah, siempre un gusto y un saludo a toda la afición. Muchas gracias.
1: Muchas gracias a Fermín Espinosa Armillita Cuarto, que desde luego, bueno, pues ahí está ya sintiendo, como dicen, el cante, por supuesto, aquí en este escenario. Y yo quiero platicar rápidamente con este joven, con Kevin García, el nuevo subalterno profesional de Aguascalientes, de la Unión Mexicana de Picadores y Banderilleros. Me da mucho gusto porque sé que ya autorizaron el que sea usted profesional, mi querido Kevin. ¡Qué gustazo, oye!
3: Claro, no, pues la verdad, contento, pues ya estar en las filas, ¿no?, de banderilleros y picadores en profesional. Y pues nada, ¿no?, a dejar todo y ya, primero Dios, debutar aquí. Y pues nada, ¿no?, adelante.
1: Claro, claro, porque aquí empieza todo de cero. Ya lo que hizo como aspirante en diferentes festejos, tanto en novilladas sin picadores, novilladas con picadores, en algunas corridas de toros, por supuesto, ya ha quedado atrás. Llegó el examen que se hizo en la primera corrida de la feria y hoy, cuando es la séptima corrida, Kevin García, aunque no está vestido de luces, pero hoy ya es un subalterno profesional hecho y derecho. Y eso a nosotros personalmente, estoy seguro que a mis compañeros en la transmisión y a todo el público que lo ha escuchado y que supo de usted o de ti, porque eres muy jovencito, la verdad, a lo largo de la temporada de novilladas y todo lo que hiciste, pues también deben estar o debemos estar muy contentos porque la sangre nueva es muy importante en la fiesta.
3: Claro, ¿no? Pues la verdad que sí. Pues nada, orgulloso con ellos, ¿no?, con toda la gente. Y pues nada, dejar todo en el ruedo como lo hemos hecho siempre.
1: Efectivamente, y lo más importante siempre, Kevin, te lo dije algún día cuando platicamos, las zapatillas bien clavadas en la arena, ¿eh?
3: Claro, muchísimas gracias, amigo.
1: Muchas gracias, gracias a Kevin García, que el día de hoy precisamente pues ya es profesional, ya es un subalterno profesional en esta plaza de toros, aunque reiteramos, hoy no actuará, pero sin duda alguna ya el hecho de que sea profesional pues dice y dice mucho. Y saliendo de la capilla, a un hombre al que decíamos ayer, queremos mucho, respetamos mucho, admiramos mucho, y hoy es un atractivo también de esta corrida, el maestro Enrique

0: 11. Mi querido maestro, ¿cómo está?
1: Muy bien, feliz de estar de nuevo aquí en Aguascalientes y bueno, de venir pues con David, ¿no? Que es un torero, como estamos viendo, con una proyección y con unas características de torero grande, ¿no? Y la verdad que viene en un momento extraordinario y ojalá que los toros le permitan poder desarrollar ese toreo pues, puro, clásico y de tanta verdad, ¿no? Que lleva adentro, ¿no?
0: Muchísimas veces hemos podido platicar con el maestro Ponce porque es un hombre que siempre nos ha dado la deferencia de poder hacerlo. Aquí en Aguascalientes, varias tardes en que toreó, un día cuando acababa de fallecer el maestro Fermín Miguel Espinosa Miguita, que usted además voló de Perú, donde estaba para estar presente y llegar a darle el último adiós a Miguel, y hoy aquí, por primera vez como apoderado, algo que nunca se esperaba. Y eso, y por eso hago referencia a esas tardes, porque eso habla de quién es Enrique Ponce y lo que México representa para él.
1: Sí, bueno, la verdad que tú lo sabes, Guillermo, bueno, han sido muchos años, ¿no? Los que he venido a México y poder sentir México en mi corazón y poder sentir, no sé, esa comunión, ¿no? Que hemos tenido México conmigo y yo con México, pues es algo grandioso, ¿no? Y no cabe duda que cada vez que vengo además aquí a Aguascalientes, pues tengo en mi mente el recuerdo del maestro Miguel Armillita, pues que éramos grandes amigos y que tuve la fortuna también de disfrutar de él, de su torería, de su amistad. Y bueno, pues es verdad que siempre que vengo a Aguascalientes, pues tengo en el recuerdo al maestro y bueno, pues vengo con mucha ilusión siempre y en este caso como apoderado, ¿no? Como dices, una faceta que, bueno, es nueva para mí y que no esperaba tampoco apoderar a ningún torero. Pero bueno, las cosas vienen así y vinieron de esta manera y estoy pues muy orgulloso de David de Miranda, muy, muy motivado con él. Veo que evoluciona por días y que lleva un toreo dentro de torero histórico, la verdad, lo digo sinceramente.
0: Pues mi querido Enrique, muchísimas gracias porque es una tarde que aunque no viste de luces, también hay una gran responsabilidad. Y gracias siempre por dejarnos platicar, solamente con el público, sobre todo con el público, no tanto con nosotros, sino con el público que lo escuche, que lo quiere y que desde luego quiere conocer los conceptos del maestro Ponce. Gracias, señor apoderado.
1: Muchísimas gracias y bueno, quiero a México, lo llevo en el corazón y agradezco a la afición de México el cariño que siempre me han mostrado y que me ha hecho sentir pues tan especial en esta tierra.
0: Muchas gracias, maestro Ponce. Pues ahí está Enrique Ponce, que en estos momentos va a tomarse la fotografía con estas guapas jovencitas de la Academia de Danza, por supuesto, del flamenco, que van a bailar. Luis David Adames está liando el capote de paseo y nosotros vamos a dejar estos momentos porque evidentemente son momentos de mucha solemnidad y Luis David está en un terno en azul eléctrico y oro, precisamente liándose el capote de paseo, y vamos a aprovechar para saludar allá en la cabina, no sé si esté don Robert o quién está allá en la cabina, pero vamos a saludar a quien esté, que es parte de este grupo. Vamos a regresar ya en un momento directo con mi querido Alejandro Román, que habrá de saludarles, como siempre, con ese entusiasmo y ya la experiencia de muchos años de estar aquí platicando de toros. Y desde luego, con todos nosotros, déjenme decirles que hay un entradón en el tendido de sombra, hay un calorón, que eso evita que el tendido general esté también muy nutrido, pero en el tendido numerado, desde luego que hay muchísimo público. Vamos rápidamente hasta la cabina central y regresamos en un momento más a esta monumental de Aguascalientes, corrida número 7 de la Feria San Marcos 2026. ¡Adelante!
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